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4: El expresidente Andrés Manuel López Obrador reapareció para presentar su libro Pueblo, que dedica a su sucesora, Claudia Sheinbaum Pardo. Estoy aquí, aunque mis adversarios me han dado por muerto este año en tres ocasiones, señaló, al tiempo que lanzó críticas hacia Estados Unidos porque, en lugar de atender su crisis interna, y particularmente la del fentanilo, ha optado por ser una potencia bélica y casi todos sus embajadores han sido metiches. En un mensaje de 1 hora 20 minutos difundido en sus redes sociales desde la quinta, La Chingada, adelantó que en su próximo libro les hará una propuesta porque somos vecinos, somos amigos, para que enfrenten esa crisis. 10 comunidades rurales de Guaymas, Empalme y Navojoa, en Sonora, donde habitan alrededor de 600 personas, continuaban incomunicadas por vía terrestre hasta el miércoles 30 de septiembre, tras el paso del huracán Polo, que azotó el sur de Sonora el martes como categoría 1. Un socavón en una carretera de Empalme y el agua pluvial que descendía hacia el Valle de Guaymas impedían el acceso a varias localidades. Ante la falta de rutas terrestres, la Segunda Región Naval utiliza un helicóptero para llegar a las comunidades afectadas, informó el teniente Isaac Tadeo Hernández. De acuerdo con el reporte del teniente, las 10 localidades se distribuyen en 3 municipios.
2: Para Informe 24, Joel Sánchez. 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
4: La trayectoria de la deuda no es motivo de preocupación. El secretario de Hacienda y Crédito Público, Edgar Amador Zamora, al comparecer en el pleno de la Cámara de Diputados, al tiempo que reconoció, es necesario hacer más para poder incrementar la tasa de crecimiento en el país. Cada vez que se nos señala que la trayectoria de la deuda pública es motivo de preocupación, vamos a contestar lo mismo. No es el caso, no es así. Tenemos muchísimo cuidado por instrucciones de la presidenta Claudia Sheinbaum Pardo, de ser especialmente cuidadosos con la trayectoria de los pasivos públicos, señaló. La presidenta Claudia Sheinbaum Pardo aseguró que el nuevo giro de las investigaciones sobre el caso Ayotzinapa no hay ninguna fabricación de nada. Al contrario, hay mucha solidez en las pruebas que se están presentando y ratificó que ya no hay más documentos en la Secretaría de la Defensa Nacional relacionados con el tema, más allá de lo que se entregó a las familias durante el gobierno de Andrés Manuel López Obrador. Subrayó que no hay construcción de nada y menos en un caso como este, tan doloroso para los padres y para el pueblo de México. Imagínense que de parte del fiscal Mauricio Pasarán hubiera alguna fabricación de pruebas.
2: Para Informe 24, Joel Sánchez. 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
1: En ese momento iniciamos Amores Súper contigo hasta las 9 de la noche. Yo soy Yaeli Meraz y te acompaño con buena música. Vamos a abrir con esto de Ana Gabriel y se llama Soledad. Iniciamos Amores Súper. No te vayas, no le cambies, que lo bueno empieza aquí.

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5: Regresamos y nos vamos con música a través de Amor. Amor es súper. Comunícate conmigo. 383-6825 es el número donde tú te puedes comunicar con nosotros y solicitar esa canción que quieres escuchar a través de Amor es súper. A la gente en casa les mandamos un saludo donde quiera que te encuentres. Llámanos, solicita tu canción. Manda tu saludo y envía esa dedicatoria especial para alguien especial. Nos vamos a ir con música. Llega Yair y esto se llama Con el alma en pie. Qué bueno, acabamos de escuchar una canción de Yuridia, pero esa me la pidieron con Yair, así que vamos a enviarla y a las 7:32. Amor, amor es súper. Noches.

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3: Está en el aire, amor, amor es súper. Mandamos saludos para la gente que nos está escuchando. Bueno, a las personas que se reportaron que están por aquí en Islas del Mar. Para todos los veladores, para todos los de seguridad que les toca trabajar de noche. Un saludo muy, muy especial para ellos. Gracias por comunicarse con nosotros. Me pidieron esto de Camila. Lo vamos a enviar con muchísimo gusto para que se enamoren y les llegue al corazón. Es algo que se llama... ¿De qué me sirve la vida? Qué bonita canción, ¿no? Para la gente que va rumbo a casa, aquí te dejamos esta canción para que animes tu noche. Por supuesto, con la buena música de amor. Amor es súper.

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4: Hoy cumplimos 2 años al frente del gobierno de la República y ayer nos sorprendió el presidente Andrés Manuel López Obrador con su nuevo libro. Sostuvo Claudia Sheinbaum, quien cuestionó que su reaparición en redes sociales haya escandalizado a mucha gente. Al comenzar su conferencia comentó que pudo ver el video al que calificó de muy emotivo. Le agradezco mucho sus palabras. Aseveró al referirse a los elogios que le prodigó López Obrador. Está presentando su libro. Él dijo que iba a retirarse de la política para escribir sus libros, pero todo libro es política. No es que necesariamente se haya retirado de la política, sino de la vida pública y actuar política. Se está dedicando a reflexionar y escribir, que es una forma de hacer política. A casi 58 años de la masacre de octubre, la presidenta Claudia Sheinbaum sostuvo que, a diferencia de la represión de entonces ordenada por el entonces mandatario Gustavo Díaz Ordaz, ahora no hay represión del Estado mexicano, por más que digan que no hay libertad de expresión. Eso es absolutamente falso. En su conferencia, Sheinbaum destacó que hay un país de libertades, como lo demuestra que ayer hubo un encuentro entre personajes de la derecha internacional en absoluta libertad. Nadie lo censura. Hay libre expresión y libre manifestación. Incluso la mandataria dijo que algunos medios de comunicación difunden mentiras y no se hace nada porque hay libertad de expresión.
1: Para Informe 24, Joel Sánchez. 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

Amore Super. Vamos a ir con esto, hoy es Fotografía, esa canción de Juanes, las 8:21. Recuerda que estamos aquí en Amor.

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1: Nos vamos con esto de Belanova y es Rosa Pastel con saludos especiales para Saraime, que nos está escuchando. Saraime, aquí te mandamos esta canción con muchísimo gusto. Gracias por estarnos sintonizando aquí en Amor es Súper. Te mando un abrazote. Las 8:31 nos vamos con música.

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Ya nos despedimos, que tengas una excelente noche. Gracias, gracias por habernos acompañado a través de Amor es Súper. Nos vamos a despedir con música, agradeciendo infinitamente el favor de su atención, que nos haya acompañado y que haya estado alrededor de estos 120 minutos con la buena música que Amor es Súper siempre tiene para ti. Yo soy Yaeli Meraz, que tengas una excelente noche, con permiso, cambio fuera. Mañana nos esperamos nuevamente en punto de las 7 de la tarde para que juntos hagamos la diferencia en el amor, la música, los recuerdos y todo lo que Amor es Súper, por supuesto, tiene para ti. Que tengas una excelente noche, con permiso, cambio fuera. Así, así nos despedimos.

0: Así terminamos la hora de amor. Es súper. A través de la 96.5. Mañana tienes una cita para dedicar, disfrutar y hacer tus sentimientos vibrar con la mejor música de balada pop en español. Por la misma frecuencia y a la misma hora. Hasta la próxima. Este programa contó con contenido de opinión. 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

0: Bitcoin. 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
1: El informe del tiempo para este día se contará con una temperatura máxima de 32 grados y una mínima de 27 grados centígrados. El cielo estará soleado con una humedad de hasta el 56%. Para hoy no hay posibilidades de lluvia. El viento se prevé en dirección variable de 15 a 20 kilómetros por hora, lo que indica condiciones favorables para la navegación. Amanecerá a las 6 de la mañana con 19 minutos y la puesta de sol será a las 6:36 de la tarde. La primera pleamar será a las 7:09 de la mañana y la siguiente pleamar a las 12:44 del mediodía. La primera bajamar será a las 9:53 de la mañana y la siguiente bajamar a las 11:18 de la noche. Hoy tendremos un total de 12 horas y 16 minutos de sol, mientras que el coeficiente de mareas será de 25, un valor muy bajo, lo que significa que la amplitud será más baja que en otras ocasiones y también las corrientes serán pequeñas. Esto se debe a que la luna estará entre las fases de luna nueva y cuarto creciente. Se recomienda implementar medidas de seguridad a todo tipo de navegación.
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1: El informe del tiempo para este día se contará con una temperatura máxima de 32 grados y una mínima de 27 grados centígrados. El cielo estará soleado con una humedad de hasta el 56%. Para hoy no hay posibilidades de lluvia. El viento se prevé en dirección variable de 15 a 20 kilómetros por hora, lo que indica condiciones favorables para la navegación. Amanecerá a las 6 de la mañana con 19 minutos y la puesta de sol será a las 6 con 36 minutos de la tarde. La primera pleamar será a las 7 con 9 minutos de la mañana y la siguiente pleamar a las 12 con 44 minutos del mediodía. La primera bajamar será a las 9 con 53 minutos de la mañana y la siguiente bajamar a las 11 con 18 minutos de la noche. Hoy tendremos un total de 12 horas y 16 minutos de sol, mientras que el coeficiente de mareas será de 25, un valor muy bajo, lo que significa que la amplitud será más baja que en otras ocasiones y también las corrientes serán pequeñas. Esto se debe a que la luna estará entre las fases de luna nueva y cuarto creciente. Se recomienda implementar medidas de seguridad a todo tipo de navegación.
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1: ¿Cómo están? Soy Claudia Mejía. Un nuevo episodio de Ya Oíste. Esta vez yo, ahí los que me están escuchando, quiero que se pregunten: ¿hace cuánto no se desparasitan? ¿Hace cuánto no desparasitan a toda la familia, a la mascota? Creo que también es muy importante. Ahí pregúntenselo, porque hoy traemos un tema sobre parásitos. Está conmigo el doctor Jesús Manuel Rodríguez Guzmán. ¿Cómo estás, doctor?
3: Hola, ¿cómo estás? Muy bien, muchas gracias.
1: Y yo quiero saber primero, antes que nada, ¿esta parte de la cisticercosis es igual que la tenia que escuchamos por ahí? ¿Qué pasa con esto?
3: De hecho, justamente eso es algo muy interesante, que es con lo que vamos a hablar. O sea, hablar de cisticercosis realmente es hablar de una fase de lo que es propiamente un microorganismo que se llama teniasis, que es un parásito. Taenia, hay dos tipos. Algo que se le llama Taenia solium y Taenia saginata. La que vamos a abordar para hablar de cisticercos es la Taenia solium.
1: Y me remonto al cerdo, ¿no? Porque pues la misma palabra lo dice. Pero tenemos tal vez este mito muy bien arraigado de que el cerdo no bien cocido, ¡pum!, cisticercosis. ¿Es así o no es así?
3: No exactamente. De hecho, justamente es lo que vamos a abordar en este momento. Tendríamos que hablar de lo que es el ciclo, o propiamente el ciclo de la cisticercosis y el ciclo de la tenia. Y hablaríamos como tal, tendríamos que tener en cuenta dos cosas. El cerdo se le consideraría como un hospedero intermediario y al humano como un hospedero propiamente definitivo. Pero ¿qué pasa realmente aquí? Si hablamos realmente de lo que es el cerdo, ¿qué nos aportaría el cerdo? Realmente hablaríamos de esto. El humano o la cadena de transmisión o el mecanismo de transmisión se llama fecal-oral. Y realmente en el humano sí ocasionaría tanto teniasis como cisticercosis. En el cerdito no ocasiona lo que es teniasis. En el cerdito solamente ocasiona lo que es la cisticercosis. En el humano, en el cuerpo humano, tendríamos este gusano. Propiamente la tenia es un gusano plano, tiene una cabeza y se caracteriza porque tiene como cuatro ventosas, es decir, cuatro como hoyitos, por así decirlo, en su cabeza. Y tiene unos ganchos que se van atando al intestino. Esto es lo que hace que realmente se fije al intestino. Pero, ¿cuál es la característica de este gusano? Este gusano es hermafrodito, se reproduce por sí mismo, tiene tanto reproductor masculino como femenino. Y es plano, y cada una de estas cositas planitas adentro alberga huevecillos. Y entonces ahí empieza el ciclo. Entonces, ¿qué pasaría con esto? ¿Sabes una cosa interesante y que me gusta mucho? ¿Sabes cuánto mide este gusano? Mide de 2 hasta 7 metros. ¿Qué? Y eso es muy interesante porque imagínate, en cada una de estas segmentos que se van formando, hay miles de huevos. Entonces, ¿qué pasa justo ahí? Justo ahí lo que hacemos es de que existen prácticas como pueden ser fecalismo a raíz del suelo. Esto es, hago popó, literal, en la tierra, donde ya sea que haya alimentos o incluso un mal manejo de las excretas, ¿no? Como, por ejemplo, vemos que sí hay un drenaje, pero ¿dónde desfragua esto? ¿Dónde irriga esto? Irriga a los vegetales que propiamente se consumen. Y entonces ahí es donde empieza lo interesante, porque entonces sabemos que existen animales que se le llaman de traspatio. Imagínate, las personas hacen popó, literal, ahí está la tierra, y los cerditos, ¿qué hacen? Están todo el tiempo jugando con sus naricitas, consumen esta tierra, los productos que están ahí, los niños salen a jugar, o incluso consumes propiamente algún alimento que ya ha sido irrigado con esta agua. Pero ¿qué pasa? Que en el cerdito entonces encontramos que ya propiamente en la tierra están estos huevecitos. Estos huevos propiamente la tierra no va a hacer que lleguen a la siguiente fase, que es la cisticercosis. Vamos a diferenciarlo aquí. Entonces el cerdito se lo come, esos huevitos en el cerdo sí van a ocasionar que se desarrollen hasta cisticercos, pero ahí van a quedar, no se van a formar gusanos en el cerdo. Aquí es donde viene lo interesante. El humano come la carne, ¿y cómo sería realmente que el humano pueda realmente decir este consumo de la carne pueda ser lo que me origine un alimento mal cocinado? Pero si estamos hablando de que ya el huevo en el propiamente en el cerdo se ocasiona un cisticerco, ¿cómo se puede morir? Con una buena temperatura, con una cocción. ¿Cuánto necesito cocinar la carne de puerco para que realmente no me ocasione la infección? Por 20 minutos a más de 70 grados centígrados. Esto obviamente dependerá mucho, ¿no? Y entonces yo ya me lo como, y adivina qué pasaba con estos cisticercos. Estos cisticercos es como si tuvieran una capita alrededor un montón de cosas que son proteínas. Y entonces se desnaturalizan o que se destruyen, por así decirlo, con nuestro ácido clorhídrico. Y volvemos al mismo ciclo. Ahí está el ciclo. Pero esta es la parte interesante, porque yo te dije, de que consumimos el puerco, está el cisticerco, pero eclosiona con el ácido clorhídrico. Entonces dices, bueno, pero va a formar gusanos. Y ese es un ciclo de gusanos. Entonces, ¿cómo realmente se forma el cisticerco? El cisticerco es, ya no involucro propiamente al puerco, involucro el contacto yo directo humano, lo ingiero, pero ¿qué pasaría entonces ahí? Que estos huevitos se van a ir a través de la sangre.
1: Entonces, ahí sí somos completamente responsables, ya el cerdito no tiene nada que ver, porque no hubo un intermediario, entonces ahí sí, por completo somos responsables porque no tuvimos la higiene adecuada.
3: Correcto.
1: Porque si dices que está en la tierra de las heces, que otra persona fue e hizo ahí, entonces llega mi hijo y empieza a jugar ahí, se lleva las manos a la boca, ahí es donde hay la infección.
3: Correcto. Si yo te hablo de cisticercos, la gente no, muy poca gente sabe, por ejemplo, que los vegetales también pueden ser una fuente de, porque realmente si te hablo de cisticercos, ¿qué te viene a la cabeza? ¿Qué se le viene a la cabeza a todos? Los cerdos. Las verduras, aunque las hayas lavado bien, la garantía está desde un buen cultivo, desde que realmente tienes una buena práctica de esto, o un buen manejo de las excretas.
1: ¿Qué hacer cuando sí nos gustan mucho las fresas, y sí nos gustan mucho las ensaladas? Digo, ya hablamos de la carne de puerco, pero ¿qué sí está en nuestras manos? O sea, ¿qué tipo de medidas?
3: Si queremos consumir, a lo mejor los vegetales, no vamos a meter tanto en frutas, sino en general, todo lo que es desinfección que no sea por calor, uh-huh, ya sean frutas, verduras, que sean irrigadas por esto, pues sería lavado y desinfección de vegetales. ¿Qué haríamos? Pues disminuiríamos el factor de riesgo, digámoslo. ¿Cómo lo haríamos? Pues sería a lavarlo con agua potable, claramente, o sea, ya utilizar el agua que esté limpia. Y una cosa que sí vemos son diluciones con clorito, con cloro, ¿no? Que son le llamamos diluciones de hipoclorito de sodio, que coloquialmente lo conocemos como el cloro comercial que tenemos en casa. Después de que los enjuagamos, retiramos la mayor parte de materia orgánica que a veces vemos, ¿no? Tienen tierrita y esto, lo quitamos y posteriormente podemos hacer estas diluciones con cloro. ¿Cuánto correspondería? Por un litro, estos incluso envases que tenemos de crema y demás que miden un litro, de agua potable, o sea, no que sea, de preferencia agua potable, claramente, agua purificada, le ponemos aproximadamente 2 mililitros de cloro. ¿Cuánto sería esto? Media cucharadita cafetera.
1: También me genera duda. Hay personas que después de desinfectar vuelven a enjuagar. Uh-huh. ¿Está bien o mejor no?
3: Depende. Depende de cómo me lo digas. Por ejemplo, si la práctica es, lo voy a desinfectar y luego le voy a querer quitar los residuos con agua de la llave, pues, me refiero al agua corriente, pues evidentemente no sería lo correcto. El agua de la llave, aunque esté purificada, sí tiene ciertos ciertos componentes que no lo hacen tan viable, ¿no? Uh-huh. En el contexto, por ejemplo, de que si lo voy a enjuagar, pero con agua de garrafón, con agua que a lo mejor es de filtro, de la que tenemos de la llave, de la que filtramos en casita, uh-huh, de estos purificadores, pues perfecto. Lo correcto sería, y de hecho así lo menciona la mayor parte de las etiquetas, solo escurrimos después de la desinfección sin ya meterlo. Aunque claro, tiene que ser dependiendo del producto que utilizamos.
1: Agradezco mucho que estés aquí para poder brindar esta información. Sí creo que nos quedó muy claro esta parte de la teniasis y la cisticercosis, uh-huh, que son cosas diferentes. Claro. Y que ya hablamos que el pobre cerdito solo está existiendo y no tiene la culpa en sí o directamente. Sí, claro. La higiene de manos, la higiene de tus alimentos, la cocción de tus alimentos son muy importante. Entonces, pues, gracias por quedarte hasta el final. Doctor Jesús, muchas gracias por estar aquí también.
3: Al contrario, gracias por la invitación y pues también invitarlos a que esto sea una práctica habitual, a desparasitación en casa y pues buenas prácticas higiénicas.
1: Yo soy Claudia Mejía, nos vemos en un siguiente episodio. Hasta pronto.

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4: Hola, ¿qué tal? Muy buenos días. Bienvenidos nuevamente a la sintonía correcta de Super 96.5 FM. Nosotros ya listos, preparados con todo lo que conlleva el estar en esta bonita mañana, en estar en este día, a lo que sigue como siempre. Iniciando este bonito viernes a gusto, sabrosón. Qué chido, qué bonito. Me encanta, me fascina. A mí no me gusta, a mí me encanta. Oye, pues damos inicio el día de hoy en la proteína mañanera compartiendo el número de cabina 638-383-6825 para que tú también te comuniques, para que mandes algún mensajito, para que nos digas qué es lo que quieres sintonizar en esta bonita mañana y por supuesto para que nos digas, ¿sabes qué, Obed? Quiero escuchar esta canción, mandar este saludo, whatever, lo que usted guste y mande, aquí se hace, así de fácil, así de sencillito. Número 638-383-6825, así que vámonos, iniciamos con la señorita Lady Gaga con esto que se llama The Dead Dance. En la proteína mañanera, no le cambies.

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Son las 9 de la mañana con 25 minutos. ¿Cómo andamos? ¿Bien? Ah, mira, yo te voy a decir lo siguiente que llega a ti cortesía gracias a nuestros amigos de Curoda. Una de las noticias que, pues bueno, yo la verdad no he visto mucho esto, pero ahorita sí me hace ruido porque dije yo, ¿qué pasó? ¿Qué pasó si este era mi gallo? 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

0: O sea, yo la neta no vi La Casa de los Famosos, nada, ni una gala, ni un capítulo, nada, nada. Yo lo único que sabía es que los favoritos eran la Karina y el Yair. ¿Y qué sale ayer el Yair? Y yo, pues, ¿qué está pasando? ¿Qué está pasando? Eso no me agradó, eso no fue de mi agrado, la neta. Y pues, ¿qué onda? Salió el Yair, hombre, no, tenía todo Sonora apoyándolo. Bueno, es que también hay muchas personas que no vieron La Casa de los Famosos, no tanto porque, ay, son cosas para nacos, no, sino que, pues, no, como que no hubo ese poncho, esa necesidad de ver, de que te capture. O sea, ya habían sacado la Shaba Daba Daba, la de OV7, y ahora está de las finalistas, y fue de las primeras que salió. O sea, gracias, buenas tardes, ¿no? Y pues bueno, en esta ocasión Yair se convierte en el sexto lugar de La Casa de los Famosos, un fraude total según leo por ahí en redes sociales. Y pues la salida del cantante se confirmó durante lo que fue la gala del día de ayer, después de que los votos acumulados del público determinaran quién debería de abandonar la competencia. Y en esta ocasión, pues, la terna fue entre él y la Karina Torres, después de que Ernesto La Guardia fuese eliminado el día miércoles y terminara en séptimo lugar, ¿no? La dinámica de esta última etapa fue diferente a las nominaciones anteriores. Desde el cierre de la temporada regular, los votos del público comenzaron a acumularse para definir las posiciones finales, pero el miércoles 30 se determinó que, pues, Ernesto La Guardia, con la menor cantidad de votaciones, fue el séptimo en salir, y un día después se iba a detener otra vez el proceso para saber quién iba a ser el sexto lugar, y esta vez fue el que quedó el Yair. Para mí se me hace una tontería, porque la mayoría de las personas, a lo mucho o poco que yo he visto en redes sociales, dicen que era de los favoritos y ahora lo sacaron. No, hombre, pues bueno, la competencia ahora queda en 5 habitantes, que es Mariano Ochoa, Karina Torres, Gemma Garoa, Memo Schutz y S. Pérez. La única que conozco de ahí, pues, es a la Mariano Ochoa y a la Karina Torres, y los demás, sepa Dios, porque ni siquiera, bueno, el Memo Schutz más o menos, pero los otros dos, ni idea, ¿no? Ni idea. Yair se despidió del programa después de superar, pues, buena parte de la temporada y alcanzar una buena fama, retomar de nueva cuenta su nombre en Bambalinas, porque, pues, bueno, quieras o no, pues estuvo haciendo ahí su papelito en lo que fue La Casa de los Famosos y ganó un dinerito por cada semana, por supuesto, que se quedó dentro de la casa. Y aparte, pues, bueno, le robaron el premio, dicen por ahí. ¿Tú qué opinas al respecto? Yo, la neta, no estoy segura, no sé. Pero lo que sí te puedo decir es que a mí ni de chiste me llamó la atención ni una cosa. No sé absolutamente nada de La Casa de los Famosos de esta temporada. La primera temporada me gustó mucho, la segunda temporada, la tercera temporada, pues, veía ahí una que otra cosilla. Esta cuarta, nada. Lo que es, nada. Nada. Así de fácil, así de sencillito. Así que tú dime qué opinas al respecto. 638-383-6825. Te recuerdo que no porque no veas La Casa de los Famosos va a subir tu intelecto, y no porque la veas va a disminuir. Recuerda que es entretenimiento. Si te entretiene, no importa lo que sea. Así tal cual, bueno, sí importa, ¿no? O sea, no tiene que ser cosas ilegales ni nada por el estilo, ¿verdad? Pero el entretenimiento, pues, ya es cuestión privada, personal y propia, ¿no? Así que, pues, vámonos con algo de Yair. Chinteguas, hombre, el único que me caía bien, más o menos, porque, pues, es el único que conocía, pero, pues, ahí está, ya ni modo, ¿verdad? ¿Qué hacemos? No ganó la academia, bueno, no ganó La Casa de los Famosos, pues, ¿qué onda con este muchacho? ¿Qué pasó con este muchacho? Bien, nos vamos a ir a esta canción y regresamos después de un corte comercial. Recuerda que estás en La Proteína Mañanera, ni siquiera se te ocurre cambiarle. Alucinado con el Yair.
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Son las 9 de la mañana con 45 minutitos. 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

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El siguiente WhatsApp me pone feliz y contenta porque parece que no, pero todo se siente tan bonito, todo se siente tan lindo. Nos acaban de mandar una foto pechocha porque la ingeniera Natalie, que ella está trabajando con los chicos en el Sonoran Star. Mira qué hermosa, sigue la familia creciendo y la ingeniera Natalie va a ser mamá. ¡Ah, cochita bonita! Me mandaron acá el ultrasonido. No sé, se ve, o sea, sí le distingo, soy muy mala para traducir los ultrasonidos, distingo la cabecita, ajá, y la naricita. No sé si es niño o niña, no sé qué sea, pero la ingeniera Natalie ya tiene a su bebé, va a tener a su bebecito, con el favor de Dios, me van a platicar todo el chisme, cuándo llega y todo, y por supuesto, un besote y una sobadita de panza para la ingeniera Natalie, las mejores de las vibras y las mejores de las bendiciones, para que cuando llegue su bebé, ambos estén súper bien y súper contentos y felices. De verdad, ingeniera Natalie, un besote, felicidades, ahí todos los tíos que andan ahí contigo, cuídenmela mucho, por favor, si se les antoja algo, a ella, pero de volada van y se lo traen, por favor, no vaya a salir el bebé con cara de burrito, burrito longo, o no sé, por favor, cualquier cosita que quiera ella, ya saben, tienen que cumplir los antojos. Así que un saludote a todo el equipo de la ingeniera Natalie, especialmente a todos los chamacos, los que son los pintores que andan ahí en friega, un saludito y felicidades. ¡Ay, no! Hagan las apuestas y díganme qué creen que va a ser, niño o niña. A ver, viendo el ultrasonido, yo vaticino que no sé qué va a ser porque no entiendo nada, pero tiene la nariz respingadita. Yo digo que va a ser niña, pienso yo. Vamos a hacer una quiniela a ver si la atinamos, ¿verdad? Un besote para la ingeniera Natalie y ellos nos piden la canción Yo Te Esperaba de Alejandra Guzmán, y claro que sí la vamos a poner, dedicada especialmente para la ingeniera Natalie Díaz, que trabaja en el Sonoran Star y que se encuentra ahorita en la dulce espera, y que la magia de la vida crece en su vientre, alimentada por el amor y la esperanza. Vámonos a música. Alejandra Guzmán, Yo Te Esperaba. Aquí en La Proteína Mañanera, ni siquiera se te ocurra cambiarle.

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3: Desde la redacción de Informe 24, estas son las noticias.
4: El gobierno de Sonora, a través de la Coordinación Estatal de Protección Civil, mantiene un operativo coordinado con los tres niveles de gobierno para brindar apoyo a las familias y avanzar en la recuperación de las comunidades tras el paso del huracán Polo. Como parte de esta atención, 360 personas reciben apoyo en refugios temporales donde las autoridades mantienen el acompañamiento mientras continúan las labores de recuperación en sus comunidades. En estas acciones participan la Coordinación Estatal de Protección Civil, la Secretaría de Bienestar, SECOP, DIF Sonora, y la Secretaría de Gobierno, entre otras dependencias. Más de 100 servidoras y servidores públicos realizan recorridos en campo para identificar las necesidades de la población y definir las acciones prioritarias de atención y reconstrucción. Tras el paso del huracán Polo por Sonora, la Secretaría de Salud mantiene brigadas en comunidades afectadas para prevenir enfermedades relacionadas con el agua, los alimentos y la presencia de mosquitos y garrapatas. Gilberto Muñoz, director de Operación Territorial y Promoción a la Salud, explicó que los escuadrones básicos territoriales trabajan directamente en las zonas vulnerables para identificar necesidades y proporcionar información preventiva a la población. Las brigadas distribuyen vida sueroral y orientan a la población sobre los riesgos sanitarios asociados con las inundaciones como el dengue, rickettsia y o enfermedades gastrointestinales.
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1: Y esto me gana la canción y no me va a ganar, definitivamente no me va a ganar. Bueno, vamos a lo que sigue. Déjame platicarte, son las 10 de la mañana con 21 minutos de un caso que está llamando mucho la atención. Es un caso controversial, es un caso difícil de manejar. Y pues bueno, lo hemos visto yo creo que en todas partes ahí en Facebook, porque el caso que te voy a platicar es el de Krista Pike. Krista Gayle Pike. Ella nació en 1976 y es la única mujer en el corredor de la muerte de Tennessee y ha pasado por muchas cosas, ¿no? Bueno, déjame platicarte el caso. Ella fue sentenciada en 1996 a pena capital, es decir, en Estados Unidos sí existe la pena de morición. Y pues bueno, ella fue sentenciada a los 20 años de edad por un crimen cometido a los 18, convirtiéndose en la mujer más joven en recibir una condena en la era moderna de Estados Unidos. Asesinó a una compañera de clase llamada Colleen Slammer, de 19 años, y junto con dos cómplices la desvivieron, la trajeron a un bosque para torturarla. Y Krista llegó a conservar un trofeo macabro, un trozo del cráneo de la víctima. Hubo un juicio, lo que tú quieras, guachua, guachua, guachua. Y déjame decirte que el día 30 de septiembre, tras agotar todos los recursos legales, se intentó ejecutarla mediante la inyección letal con un medicamento o con un químico, un fármaco que se llama pentobarbital, que este es el que más utilizan en Tennessee para desvivir a las personas. Se les inyecta y pues ya, pierden la vida, ¿no? Pues déjame decirte que la mujer dijo, está peor que la de Jason, está peor que todas el Jason, ¿quién más? El Michael Myers, que los mataban y revivían, los mataban y revivían. Pues ella fue, le pusieron dos dosis de este químico para desfallecerla, pero siguió consciente, respirando. Tenía pulso, no falleció. Estaba roncando, no falleció y fue llevado a un hospital en estado crítico, lo que obligó al gobernador Bill Lee a suspender las ejecuciones en el estado el resto del año. Es la primera en más de 200 años que se está llevó a cabo, y pues bueno, es una situación difícil porque pues bueno, sus abogados han sostenido que no tenían, o sea, que para qué utilizaban este tipo de inyecciones si lo mejor era pues utilizar otra forma. O sea, si ya estaba condenada a eso, pues lo mejor era utilizar otra forma de quitarle la vida legalmente, ¿no? Pero pues bueno, de hecho solicitó antes de que fuera la ejecución, su defensa reveló que había pedido ser ejecutada por un pelotón de fusilamiento integrado solo por mujeres, debido a que ella tenía miedo a una muerte dolorosa por inyección letal. Hay que tomar en cuenta también que pues el crimen que cometió pues no fue cualquier cosita, ¿no? Pero pues bueno, sus abogados denunciaron que el personal médico usó al menos 7 agujas en su brazo izquierdo para intentar abrir la vía intravenosa y una de ellas salió doblada. Durante el procedimiento, los periodistas presentes escucharon que ella se quejaba y decía que sentía que su brazo iba a reventar, así tal cual, que sentía dolor. Y pues bueno, decían que los abogados dicen que no era necesario, ya la iban a desfallecer, no era necesario torturarla más, ¿no? Bueno, déjame platicar también que aunque las cortinas de la cámara de testigos se cerró para pues no ver exactamente el procedimiento o cómo le ponían los medicamentos, los reporteros dicen que le escuchaban respirar, murmurar, incluso hasta roncar durante casi una hora después de que le pusieron las dos dosis de esta inyección letal, ya que el veneno no ingresó de forma adecuada al torrente sanguíneo, porque pues no le atinaron a la vena, ¿no? Sobrevivió y está en estado crítico y pues tras el fallo del procedimiento, ella fue trasladada a urgencias a un hospital en condición crítica y pues ha desatado un nuevo debate sobre la tortura, los protocolos de la inyección letal, qué es lo que va a pasar, si sobrevive, en qué condiciones va a quedar, si sobrevive, continuará en prisión, la van a volver a intentar ejecutar. O sea, está pesado el caso, ¿no? Está pesado, la neta. Pero pues bueno, ahí está la información, ¿verdad? Diosito santo, está pesado. Bien, vámonos a música, vamos a escuchar esto de Killing Me Softly, porque pues ella no no funciona así, ¿verdad? Pero vámonos con esto de los Chio G's, que se llama Killing Me Softly, ¿sale? ¿Vale? 638-383-6825. Vamos a música y regresamos con más en La Proteína Mañanera. No le cambies. 10:26.

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0: hecho como si fueran los pétalos o la forma de una flor de cempasúchil. ¡Qué bonito! Una concha inspirada en la flor de cempasúchil para este próximo Día de Muertos, elaborada con masa de pan de muerto y una cubierta trabajada para formar los pétalos de la flor. ¡A su máquina! El precio por una caja con 6 piezas es de 520 pesos. ¿Por qué está caro? Pues porque van a batallar para hacerla. ¿Está bien? Sabe igual que una cualquier mugre concha que te compres, pero esta tiene formita de forma de cempasúchil, así que pues es artesanal, motivo por el cual pues obviamente va a estar más cariñosa. La creación corresponde a un ingeniero y panadero que se llama Jonathan Barrera, que él tiene un lugar que se llama Best Cake CDMX. Y de acuerdo a lo que dice, pues el pan se prepara con mantequilla 100% con mantequilla, ralladura natural de naranja, esencia de flor de azahar, y tienen más de 5 años de maceración esta esencia. Bueno, ellos ponen ahí muchas cosas muy aesthetic para que te salga la concha súchil lo más bonita posible. Y sí se ven bien bonitas, la neta. La neta. 6 piezas por 520 pesos, pues bueno, está bien, está bien. Fíjate que la caja tiene un precio de 550, pero puedes conseguir lo siguiente, fíjate. La caja la puedes pedir, una caja especial con diferentes tipos de conchas, con diferentes diseños. Por ejemplo, pues la caja especial que tiene el precio de 550 pesos, que te incluye 6 conchas, tiene la concha sushil, que es la concha con forma de flor de cempasúchil, la concha con forma de pozole, la concha con forma de chile en nogada, la concha con forma de tamal, la concha con forma de trompo al pastor y una concha o una talavera concha. O sea, una concha que está como que con forma de talavera. ¡Qué bonito! Sí, ¿qué tiene? Pues oye, es buscar la manera de sacarlo mejor y de entregar cosas distintas, salirte fuera de la caja y pensar más allá de lo evidente. Y la neta, eso se ve muy bien. La talavera concha, haz de cuenta que tiene la forma de la talavera, esta cerámica que hacen muy famosa, pues tiene la forma, fíjate, el diseño en la parte de afuera. El chile en nogada, pues es literal un chile en nogada. La concha pozole es un pastel en forma de una concha, en forma de la parte superior tiene forma de pozole, tiene los granitos de elote, tiene la forma de una cazuelita de barro, etcétera. La concha tamal, pues tiene la parte blanquita o la parte dulce de la concha, tiene forma de tamal, simula como si lo estuviera amarrando. Está la concha de chile en nogada, la concha de trompo al pastor, y estas 6 bonitas conchas que están grandecitas y de verlas se ven preciosas, te cuestan 550 pesuquis, no más, para que vayan y digan, ¿no? Así que la verdad, mucho ingenio, muy bonito, y estoy segura de que se le acaban. ¿Qué tan buenas están? ¿Quién sabe? Ya si te sale mal una concha, pues ya mejor no te dediques a la panadería, pero yo pienso que se ven muy sabrosas y yo creo que les van quedando muy bien. ¿Tú comprarías? Yo sí las compro, la neta. Que sí, ¿no? Claro que las compro. Mijita, por su pollo que sí. Vámonos un corte y regresamos con más. Estás en La Proteína Mañanera, 10:46, no le cambies.
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8: Son las 10 de la mañana con 49 minutos y ya nos vamos a despedir, deseándote que tengas un hermosísimo fin de semana, porque ya es viernes, así que diviértete mucho el fin de semana, pero también, por favor, cuídate. Lo que te diviertas, cuídate al doble, ¿sale? ¿Vale? Muchísimas gracias, soy Obed Lynn, te espero el día lunes con el favor de Dios. Mañana también vamos a estar aquí presentes de 10 a 12 con Superconexión Sábado de Tololoche, pero pues la cita segura también es el día lunes desde las 9 de la mañana en la proteína mañanera. ¡Felicidades! Te lo acabaste muy bien, ya lo sabes, al ratón le gusta el queso, al chango la banana y a ti este programa. ¡Gracias de nueva cuenta! Soy Obed Lynn, hasta la vista, baby.
9: Únicas.

que ya se acabó. No te preocupes, mañana tendremos más de la proteína mañanera, donde el ingrediente principal eres tú. Ya te la acabaste. Estás preparado para continuar el día. 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
4: El Servicio Meteorológico Nacional prevé que el primer frente frío de la temporada genere más efectos sobre territorio sonorense este viernes 2 de octubre. De acuerdo a datos del Servicio Meteorológico Nacional dependiente de la Comisión Nacional del Agua, Conagua, se estima que el sistema frontal exhiba una mayor presencia este 2 de octubre. Las recientes lluvias registradas durante esta semana por los efectos del huracán Polo no provocaron retrasos importantes en las acciones contra el gusano barrenador del ganado, informó Juan Ochoa Valenzuela, presidente de la Unión Ganadera Regional de Sonora. Tras una pausa de un día, debido a las condiciones generadas por el fenómeno meteorológico, las actividades retomaron su curso normal. Señaló que el pasado miércoles 30 de septiembre se realizó nuevamente la dispersión de mosca estéril y que el próximo sábado 4 de octubre se tiene contemplada otra jornada.
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0: Muy buenos días, ¿cómo están? Ya han transcurrido las primeras 11 horas y 3 minutos de este bonito viernes. Ah, qué gusto se siente decir que es viernes, ¿no? Viernes 2 de octubre, espero que estés muy muy bien a través de la sintonía correcta de Super 96.5 FM. Número en cabina para que te comuniques 638-383-6825. Para que te comuniques, para que mandes algún mensajito, pidas alguna canción. Recuerda que trabajamos por y para ti, que estás del otro lado de la radio. Así que dime tú, ¿qué canción quieres escuchar? Bien, el día de hoy tenemos un muy buen playlist porque justamente estamos viendo que este día es el Día Mundial de la Sonrisa. La mejor cosa que puedes usar, el mejor accesorio, lo mejor de la vida, es una bonita sonrisa, una sonrisa real, una sonrisa sincera, ya sea que la tengas tú o la recibas, es una de las mejores bonitas regalos que puedes obtener, pienso yo, ¿no? Así que, pues bueno, déjame platicarte que el día de hoy es el Día Mundial de la Sonrisa, creado por la camiseta, ¿te acuerdas esta de la carita feliz, amarilla esa? Ah, pues, a partir de ese día se empezó a proclamar el Día Mundial de la Sonrisa para el primer viernes de octubre. Así que, pues bueno, la sonrisa es un gesto que produce muchos beneficios, porque al sonreír nuestro cuerpo pues libera endorfinas, serotoninas, hormonas que nos hacen sentir más felices, menos estresados y mejoran nuestro estado de ánimo. Sonreír es parte del lenguaje universal, es gratis y nos ayuda en muchos ámbitos de la vida. En la seducción, en la vida profesional, en la autoestima, genera seguridad, etcétera, ¿no? Así que cada año millones de personas aprovechan el Día Mundial de la Sonrisa para compartir frases famosas sobre las sonrisas. Así que el día de hoy, por supuesto, pues vamos a hablar justamente de canciones que te pongan felices y que te saquen una sonrisa del rostro. Vamos a escuchar esto que se llama Walking on Sunshine de Katrina and the Waves, seguido de Good Vibrations de The Beach Boys, y de ahí nos vamos con The Queen y Don't Stop Me Now. Día Mundial de las Sonrisas. Sonríe con estas canciones.
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0: vamos a escuchar la canción Color Esperanza, por supuesto, a cargo de el señor Diego Torres. Qué mejor para sonreír que una canción que te ayude a sentirte más vivo, a tomar la vida de diferente manera. Recuerda que los problemas siempre van a existir, esos nunca se van a ir, pero nosotros tenemos que tratar de buscar la manera de salir adelante, poco a poco, pasito a pasito. Vámonos a un corte comercial y regresamos con más. 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

0: Así es, escuchamos Happy Together de los Turtles, seguido, por supuesto, bueno, más bien, al después de la canción Viva la Vida de Coldplay. Recuerda que todo esto es para generar esa sonrisa en tu alma y en tu corazón. Una sonrisa de amor, una sonrisa de felicidad, una sonrisa para seguir adelante. Pausa y volvemos en Icónicas, el playlist del día de hoy, Día Mundial de la Sonrisa.
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0: Son las 11:47 y ya nos vamos a despedir del playlist del día de hoy, en celebrando el Día Mundial de la Sonrisa. Y qué mejor que escuchar estas canciones que pues nos hagan felices y que evoquen una sonrisa en nuestro rostro. Qué mejor accesorio y qué mejor cosa para verte bien que una bonita y sincera sonrisa. Muchísimas gracias por haber estado con nosotros. Nos vamos a despedir. Bonito fin de semana. Diviértete mucho, pero cuídate aún más. Nos vamos con la canción Happier de Marshmello con Bastille aquí en Icónicas. Gracias de nueva cuenta. Soy Obed Lynn y no me queda más que decirte hasta la vista, baby.

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3: ¿Qué tal? Buenas tardes, ¿cómo están? Es la 1:00 p.m. en el centro de México. Soy Alberto Peláez. Vamos unos comerciales y empezamos.
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3: La presidenta Claudia Sheinbaum anunció este viernes la creación de un grupo de trabajo con distintas dependencias para hacer frente a los hechos de violencia registrados en planteles educativos en el último año en el país. Esta medida se da un día después de que dos hermanos de 18 años irrumpieran en la escuela secundaria general número 13 en Torreón, en Coahuila, y con armas blancas asesinaran a la subdirectora del plantel y lesionaron a tres personas más. El Instituto Mexicano de Seguro Social anunció la separación del titular del director del Hospital Ginecobstetricia del Centro Médico Nacional de Occidente y al jefe de la Unidad de Cuidados Intensivos Neonatales del mismo, tras la muerte de tres recién nacidos en sus instalaciones, que fue informado el pasado miércoles. El IMSS informó a través de un comunicado que esta separación forma parte de cuatro acciones que llevará a cabo como respuesta a los decesos que trajeron como consecuencia una denuncia ante la Fiscalía General de la República por parte de los familiares de los neonatos fallecidos. En el marco de la conmemoración del 58 aniversario del movimiento estudiantil de 1968, diversas agrupaciones realizarán una mega marcha en la Ciudad de México este viernes 2 de octubre. La Secretaría de Marina informó este viernes la detención de Miguel Ángel N., alias Capitán Sol, y O. Mike, presunto integrante de la red del Huachicol, liderada por los hermanos Farías Laguna, sobrinos del exsecretario Rafael Ojeda Durán. A través de una publicación en redes sociales detallaron que el arresto del capitán retirado se efectuó anoche en el fraccionamiento Villa Verona en Zapopan, en Jalisco. A un año de la desaparición de Kimberly Hillary, Moya González, estudiante del Colegio de Ciencias y Humanidades del municipio de Naucalpan, su familia sigue sin dar con su paradero. La joven de 16 años fue vista la última vez el 2 de octubre de 2025 tras salir de su domicilio y aunque hay dos personas detenidas, todavía no hay información sobre su ubicación. El empresario Marco Antonio Morelos Gómez Santelices, a quien Estados Unidos vinculó hace dos días al cártel de Sinaloa, ha sido un acompañante frecuente de la gobernadora de Baja California, Marina del Pilar, en su calidad de empresario en eventos públicos al menos desde 2025, unas semanas antes de que la gobernadora diera a conocer que Estados Unidos le había restringido su visa. En mayo de 2025, Moreno Gómez Santelices le acompañó en el Tianguis Turístico de México oficial organizado en San Diego, California, en abril de ese año. La Fiscalía General del Estado de Morelos confirmó el hallazgo de 5 cuerpos maniatados en el municipio de Tlanepantla, al norte de la entidad federativa. Fuentes de seguridad confirmaron el crimen y aseguraron que ya se iniciaron las investigaciones por los hechos ocurridos en el municipio colindante con el sur de la Ciudad de México. Trabajadores del Instituto Mexicano del Seguro Social derribaron las puertas de la sede del Sindicato Nacional de Trabajadores del Seguro Social. Los trabajadores de la salud encabezaron una movilización en rechazo al incremento salarial del 2.9% que fue acordado por la dirigencia del sindicato al considerar que se resulta insuficiente frente a la inflación. Un incendio ocurrió en las instalaciones de la refinería Olmeca en Dos Bocas, Paraíso, Tabasco, lo que generó alarma entre habitantes de comunidades cercanas al complejo petrolero. Desde temprano, pobladores y pescadores de comunidades cercanas al complejo compartieron fotos y video de una intensa columna de humo visible a varios kilómetros. Al menos 7 personas murieron tras una explosión en una planta química de la ciudad satélite de Grandos-2, a 100 kilómetros de Moscú, informaron medios de independientes y oficiales rusos. Entre 20.000 y 26.000 niños migrantes que llegaron a Estados Unidos sin acompañantes afrontan una crisis legal en el país porque la administración de Donald Trump quitó los fondos a organizaciones civiles que los defienden en las cortes, alertó el grupo Americans for Migrants Justice. El contrato federal de 100 agrupaciones venció el 31 de julio, lo que ha impactado a asociaciones altruistas de abogados como Justice, que perdió el 40% de su presupuesto y redujo su equipo, indicó la directora de dicha organización, Sui Chung, a inaugurar el simposio sobre el tema en Miami. El gobierno de Bolivia acusó al fiscal general del estado, Roger Mariaca, detenido en la región oriental de Santa Cruz, que supuestamente liderar una organización criminal dentro del Ministerio Público que, según las autoridades, protegía el narcoterrorismo en el país. El ministro de gobierno, Marco Antonio Oviedo, y confirmó a los medios de comunicación en La Paz que ayer en la noche y durante esta madrugada se ha desmontado una organización criminal enquistada en la justicia en la administración del Ministerio Público y que estaba supuestamente encabezada por Roger Mariaca. Bueno, empezamos con la información y ya tenemos, como todos los días, a mi querido José Luis Plaza. Buenas tardes, José Luis.
6: Buenas tardes, Alberto. Buenas tardes al auditorio. Y bueno, hoy es 2 de octubre. 2 de octubre, no se olvida, dice por ahí, este verso que obviamente después de 1968 comenzó a hacerse muy, muy, muy presente entre todos los estudiantes. Y bueno, va a haber cierres de circulación. La marcha va a empezar, como todos los años, en punto de las 4 de la tarde en la Plaza de las Tres Culturas, Tlatelolco. Va a agarrar un poco de Flores Magón hasta llegar a esta parte que es el eje central. Del eje central van a ir en contrasentido hasta llegar a 5 de mayo, a también Avenida Juárez, y lo que es 16 de septiembre para ingresar al Zócalo capitalino. Tal como fue la marcha de en 1968, es el mismo derrotero.
3: Vamos a ver qué pasa este año.
6: Exactamente. Y es una marcha que desgraciadamente pues se ha utilizado ya por otros grupos que no tienen nada que ver con el movimiento de los estudiantes de hace muchos años.
3: José Luis, muchas gracias. Buen fin de semana.
6: Hasta luego, gracias.
3: Y diputados mexiquenses de Morena dejaron hablando solo en la comparecencia del titular de la Secretaría de Hacienda y Crédito Público, Edgar Amador, para acudir al tercer informe de labores de la gobernadora Delfina Gómez. Aunque en otros casos, en lo que puede ser un claro ejemplo del don de la ubicuidad, algunos legisladores mostraron la capacidad para estar en ambos lugares el mismo día, como la diputada Josefina Anaya. La legisladora de Ciudad López Mateos tiene registrada su asistencia en el recinto legislativo de San Lázaro, disparó y a su vez subió fotos a sus redes sociales que dan testimonio de su presencia en Toluca echando porras a la gobernadora. El reporte de asistencia muestra que 23 diputados de Morena del Estado de México se ausentaron de la sesión, aunque el acto de la gobernadora concluyó al mediodía. En total, Morena tuvo 50 inasistencias en una bancada conformada por 254 diputados. Luis Fernando, ¿qué tal? Buenas tardes.
7: ¿Qué tal, Alberto? ¿Cómo te va? Muy buenas tardes. Un juez en materia penal del Estado de México concedió una suspensión al exgobernador de Guerrero, Ángel Aguirre Rivero, para evitar ser incomunicado dentro del penal de Almoloya de Juárez, donde permanece encarcelado por su presunta responsabilidad en el caso de la desaparición de los 43 normalistas de Ayotzinapa. La suspensión fue otorgada por Daniel Marcelino Niño Jiménez, juez cuarto de distrito en materia penal en el Estado de México con residencia en Toluca. En la resolución se dio a conocer que las autoridades penitenciarias deben permitir que Aguirre Rivero tenga comunicación con sus familiares y su equipo de defensa estando en reclusión. Asimismo, el juez determinó que el exgobernador de Guerrero podrá realizar una llamada telefónica con sus asesores a fin de obtener asistencia jurídica, aunque no se informó la periodicidad de estos enlaces, por lo que solicitó a autoridades del penal informar sobre los términos para cumplimentar este mandato.
3: Y la presidenta Sheinbaum anunció este viernes la creación de un grupo de trabajo con distintas dependencias para hacer frente a los hechos de violencia registrados en planteles educativos en el último año en el país. Esta medida se da un día después de que dos hermanos de 18 años irrumpieran en la Escuela Secundaria General número 13 en Torreón, en Coahuila, con armas blancas, asesinaran a la subdirectora del plantel y lesionaron a tres personas más. Estoy formando un grupo de trabajo coordinado por la consejera jurídica en el que participan la secretaria de seguridad, la agencia de transformación digital. Estamos invitando instituciones académicas, expertos, y el primer objetivo es exigir a las plataformas digitales que bajen de su contenido en el que encuentren comunicados o acciones que tiendan a la violencia, el abuso o al acoso, dijo la presidenta. Asimismo, Sheinbaum pidió a los padres y madres de familia estar atentos al tipo de contenidos que ven sus hijos en redes sociales. Vamos a unos comerciales, volvemos.
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3: Ya estamos de regreso y la gobernadora de Tlaxcala, Lorena Cuéllar, fue evacuada por su equipo al concluir un evento en la capital del estado ante una protesta de campesinos que se registró en las inmediaciones del lugar. La gobernadora se despedía de los asistentes a un acto de entrega de viviendas cuando, entre aplausos de funcionarios locales, su personal de resguardo la retiró del sitio rápidamente. A las afueras del recinto se concentraron integrantes de la Organización Agricultura Digna Tlaxcala para protestar y acusar falta de apoyos al sector campesino por parte del gobierno estatal. Represora, represora del campo, reprimes a los campesinos, gritaron algunos de los manifestantes que trataron de ingresar al evento. Uno de los manifestantes señaló que han presentado 8 oficios para la solicitud de una reunión con la gobernadora, pero no han recibido respuesta. ¿Qué más tenemos, Luis Fernando?
7: El coordinador de Morena en la Cámara de Diputados, Ricardo Monreal, admitió que la crisis entre Morena y el Partido del Trabajo haya sido superada o que exista ya un acuerdo institucional entre ambas fuerzas políticas, especialmente ante la proximidad del proceso electoral. No me atrevo a decir que ya pasó la peor crisis y no me atrevo a decir porque depende del arreglo institucional que tenga Morena con el PT, o sea, no está tan fácil porque apenas van a entrar al proceso de negociación en la mesa técnica, aseguró. En conferencia de prensa, Monreal resaltó que, a pesar de que el dirigente nacional del PT, Alberto Anaya, ha declarado que todo está bien, por lo que llamó a actuar con inteligencia, tolerancia y habilidad para lograr que el Partido del Trabajo se mantenga dentro de la coalición.
3: ¿Y qué más ha pasado en el país? Vámonos al carrusel de los estados.
10: Los escurrimientos de las lluvias que se registraron el martes en Nuevo México provocaron que la madrugada de ayer el río Bravo alcanzara un caudal de 185 metros cúbicos por segundo, la cifra récord en al menos las últimas 2 décadas. Así lo informó Agustín Bone González, ingeniero principal de operación de la sección mexicana de la Comisión Internacional de Límites y Aguas. La mañana de ayer, a la altura de la llamada Presa Internacional, junto al monumento El Nuevo Ciudadano, también conocido como el monumento al cigarro, el caudal o gasto del río entre Ciudad Juárez y El Paso era de 90 a 100 metros cúbicos por segundo, siendo el punto de mayor afectación, mientras que en el bulevar Juan Pablo II, a la altura de la avenida Rafael Pérez Serna, el cauce se desbordó a través de las alcantarillas e invadió la vialidad en sentido de oriente a poniente. Hace muchos años que no se veía este fenómeno aquí en Ciudad Juárez, el desborde del río Bravo. Para Informe 24 en Ciudad Juárez, Chihuahua, Juan José Luna de la Rosa.
11: En Jalisco, tras varios días de búsqueda, fue localizado sin vida el último integrante de una familia que desapareció tras el desbordamiento de un arroyo en la comunidad de La Cuesta, en Talpa de Allende. El hallazgo ocurrió ayer durante recorridos a pie realizados por una brigada forestal de Protección Civil Jalisco en el cauce del río Santa Elena, ya en territorio del municipio de Tomatlán, aproximadamente a 20 kilómetros del punto donde fue arrastrada la vivienda con la familia al interior. Con este hallazgo concluyó el operativo de búsqueda de los 4 integrantes de la familia, entre ellos 2 menores, quienes fueron arrastrados por la corriente durante la tormenta registrada el pasado fin de semana. Las autoridades mantienen labores de atención y recuperación de la zona. Desde Guadalajara, en Informe 24, David Correa Aldrete.
12: Tras el paso del huracán Polo por Sonora, la Secretaría de Salud mantiene brigadas en comunidades afectadas para prevenir enfermedades relacionadas con el agua, los alimentos y la presencia de mosquitos y garrapatas. Gilberto Muñoz, director de Operación Territorial y Promoción a la Salud, explicó que los escuadrones básicos territoriales trabajan directamente en las zonas vulnerables para identificar necesidades y proporcionar información preventiva a la población. Las brigadas distribuyen vida sueroral y orientan a la población sobre los riesgos sanitarios asociados con las inundaciones como el dengue, rickettsia y o enfermedades gastrointestinales. Desde el estado de Sonora, para Informe 24, Mariela Bernal.
3: Gracias, Mariela. Gracias, compañeros. Y en información internacional, al menos 7 personas murieron tras una explosión en una ciudad, en una planta química de la ciudad satélite de Krasnogorsk, a 100 kilómetros de Moscú, informaron medios independientes y oficiales rusos. El canal de Telegram Shot cifró en 7 las víctimas mortales a consecuencia del incidente, que se debió a causas técnicas, mientras que unas 40 personas tuvieron que ser evacuadas, según la agencia rusa TASS. Las autoridades locales no han confirmado la muerte de empleados de la planta. Según informó en Max, la red de mensajería rusa, el jefe de en funciones de la administración del distrito, Sergei Posad, en el momento del incidente en la instalación había 44 personas, 40 empleados fueron evacuados y atendidos por los paramédicos. No tienen quejas sobre su estado de salud e intentan localizar a otras 4 personas. Luis Fernando.
7: España reforzará su cooperación con México para fortalecer las capacidades de búsqueda e identificación de personas desaparecidas en un país que acumula más de 130.000 casos registrados, informó el gobierno español. La secretaria de Estado de Cooperación Internacional de España, Eva Granados, abordó la colaboración con el gobierno mexicano durante una visita a Ciudad de México, donde mantuvo una reunión de trabajo con la directora ejecutiva de la Agencia Mexicana de Cooperación Internacional para el Desarrollo, Alejandra del Moral. Según informó la Secretaría de Estado, la cooperación estará dirigida a fortalecer las capacidades de la Comisión Nacional de Búsqueda para la localización e identificación de personas desaparecidas y no localizadas, aunque no detalló los recursos, mecanismos o plazos previstos para esta colaboración.
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13: Hablemos de naves espaciales, esas que andan surcando el espacio sideral. Ayer se completó un hito en la historia de la conquista del espacio y sobre todo de la conquista de la órbita de la Tierra y de los planes que tiene la humanidad para poder conquistar o establecer una base en la Luna y seguramente en algunas centurias una base en el planeta Marte. Ayer la empresa SpaceX del multimillonario Elon Musk logró junto con la NASA realizar el viaje a la Estación Espacial Internacional más corta en la historia. Normalmente, el envío de un cohete, en este caso fue el tremendo Falcon 9, mucho más grande que el Saturno 5 de las misiones Apolo, se encaminó a la Estación Espacial Internacional con la cápsula Crew 13, estableciendo un nuevo récord de 7 horas con 30 minutos para ir y volver de la Estación Espacial Internacional, que orbita a aproximadamente 550 kilómetros de altitud sobre la Tierra. El anterior misión había logrado 15 horas y media, cuando en tiempos anteriores tomaba días completos poder llegar a la Estación Espacial, trabajar y regresar. Lo que ha sucedido ayer se enmarca en uno de los grandes logros de la tecnología humana y del ingenio humano, que contrasta sin duda alguna con las pequeñas discusiones, conflictos, peleas y corrupciones de países pequeños.
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14: América y Cruz Azul se vieron las caras nuevamente en una nueva edición del Clásico Joven. No hubo goles en San Diego, quedó 0-0 en el Snapdragon. Nada que ver con el 4-3 de la Liga MX de hace 3 semanas. En lo más destacado, regresó Luis Ángel Malagón después de 212 días fuera con una rotura del tendón de Aquiles. Jugó los 90 minutos y salvó tres claras, una a Nicolás Ibáñez al minuto 6. Debutaron con América Santiago Bueno y Santiago Ramos Mingo como titulares, pero les faltó coordinación a pesar de tener la aprobación de Almada. Cruz Azul sin Lira, Márquez, Mier, Omar Campos y el Toro Fernández debido a una infección. La gente abuchó al final del encuentro porque esperaban goles. La selección mexicana ya está en Phoenix y Rafael Márquez no ha ganado todavía como titular en la selección mexicana y nuevo técnico. 1-1 con Colombia y 1-1 con Perú. El sábado 3 a las 8 se enfrentarán a Estados Unidos en Arizona, en el State Farm Stadium. Viajará Gilberto Mora, el chavo de Cholos que anotó contra Colombia y se volvió el más joven en anotar en toda la historia del Tri Mayor. Para Informe 24, Antoine González.
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15: Ya es octubre y con ello una recomendación para ver en esta época tenebrosa. Así que, si tienes un espacio en este fin de semana, no lo desperdicies y aprovecha esta recomendación. El extraño mundo de Jack, una película estadounidense de fantasía musical animada en stop motion, donde nos cuenta la historia de Jack Skellington, el rey de Halloween Town, que aburrido de su rutina y en una increíble coincidencia, se topa con la ciudad Christmas, que inspirado por la misma, se le ocurre apoderarse de la fiesta. Nominada al Oscar a los mejores efectos visuales por primera vez para una película de animación, fue la precursora que ampliaron el panorama para las películas animadas. La película fue seleccionada para su conservación en el Registro Nacional de Cine de Estados Unidos por la Biblioteca del Congreso por ser cultural, histórica o estéticamente significativa. Así que, si buscas una película divertida, llena de monstruos y del espíritu navideño y perfecta para ver en esta época, esta película es para ti y la puedes encontrar en Disney Plus. Yo soy Alex Ambrosio, disfruta la película.
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16: Gracias, Alex. Pues otra vez nos pasa lo de ayer, Luis Fernando. Nos tenemos que marchar, ¿no? Ya no me da tiempo a más. Es que el tiempo nos come.
7: Todo pasa muy rápido.
16: Bueno, ¿qué le vamos a hacer? Pero bueno, nos escuchamos el próximo lunes. Que pasen un gran fin de semana. Acuérdense, 1:00 p.m. Que disfruten este fin de semana. Y mientras tanto, gracias. Que descansen. Muy buenas tardes.
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17: Son las 12:24, seguimos con la transmisión del noticiero con la carga informativa local, gracias a nuestro amigo y compañero Ricardo Chávez. Bienvenidos nuevamente, soy Obed Lin, este es Informe 24, todo el día tras la noticia, a través de Super 96.5 FM.
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Ingresamos directamente a lo que es la información del clima, el pronóstico del clima para el día de hoy, viernes 2 de octubre, y por supuesto para este fin de semana entrante. Para el día de hoy, la temperatura máxima pronosticada es de 34 grados centígrados y la mínima de 27. En este momento, siendo las 12:25, la temperatura en termómetro es de 34 grados centígrados, sin embargo, la sensación térmica es de 38. Tendremos un día soleado con cielo despejado y una intensidad máxima del viento de hasta 15 kilómetros por hora proveniente del sureste. También le comparto que la humedad relativa en el ambiente estará presente al 32% y el índice de radiación ultravioleta en el peldaño número 8 considerado como muy alto. Para la gente que disfruta de los atardeceres, en el ocaso el día de hoy, lo podrá disfrutar a partir de las 6 de la tarde con 18 minutos. El pronóstico para este próximo sábado 3 de octubre, le comparto que la temperatura máxima será de 34 grados centígrados y la mínima de 29. El día estará despejado con el cielo soleado y una intensidad máxima del viento de hasta 21 kilómetros por hora. Para el día domingo 4 de octubre, la temperatura máxima pronosticada será de 34 grados centígrados y la mínima de 29. Muy similares los tres días de este fin de semana en cuanto a temperatura se refiere. La única diferencia es que para el día domingo tendríamos vientos muy ligeros de hasta 10 kilómetros por hora. Este es el pronóstico del clima para Puerto Peñasco en Informe 24.

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2: Seguimos con más información y bien con la participación de representativos de Hermosillo, Nogales, San Luis Río Colorado y anfitriones de Puerto Peñasco. Fue inaugurada la Estatal de Béisbol de Bomberos de Sonora, un evento que reúne durante este fin de semana a integrantes de los cuerpos de emergencia en un torneo llamado El Rey de los Deportes, con una ceremonia que se realizó en el Estadio Francisco León García, donde se dieron cita a autoridades municipales, familiares, amigos y medios de comunicación para apoyar y acompañar a los equipos participantes. Durante el acto inaugural estuvieron presentes el Contralor Municipal Juan Carlos Ordóñez Chávez, en representación del alcalde Alejandro Verdugo Angulo, el regidor comisionado del deporte Roger Ureña, el director del Instituto Municipal del Deporte Marcos Vargas, el director de Protección Civil y Bomberos, el comandante Armando Flores Oropesa, el jefe de bomberos de Puerto Peñasco Francisco Romo Trasviña, y también como parte del protocolo se realizaron los honores correspondientes a la bandera y se entonó el himno nacional mexicano con la participación de la escolta de la Escuela Secundaria Técnica número 20. Vamos a escuchar, por supuesto, todas la información y todas las impresiones que tiene Ricardo Chávez, tomando en cuenta que uno de los momentos más especiales en la ceremonia fue la entrega al reconocimiento a Jorge Arturo Ramos por su destacada trayectoria tanto en el servicio de bomberos como en el ámbito deportivo, resaltando su valor, disciplina y compañerismo. Asimismo, el comandante Armando Flores dio la bienvenida a los bomberos de Hermosillo, Nogales y San Luis Río Colorado, además de los anfitriones de Puerto Peñasco, destacando que aunque los bomberos trabajan permanentemente en el servicio a la comunidad, también tienen y necesitan espacios de convivencia, esparcimiento, también junto con sus compañeros y familiares.
3: Eso, que le damos la bienvenida a todos y cada uno de ustedes que vienen de otras partes por acá de Puerto Peñasco, a este estatal de béisbol de los bomberos, los apagafuegos.
4: Pues buenas tardes, chicos, a todos, bienvenidos a casa de Puerto Peñasco. Le damos la cordial bienvenida. La verdad, estamos muy contentos. Apenas así nos vemos, ¿no, hermano? Apenas así nos vemos. No nos dejan salir de Peñasco, pero la verdad quiero agradecerles a cada uno de los pueblos que hicieron, todos los departamentos de bomberos que nos acompañan, bomberos de Hermosillo, Nogales, San Luis, y pues mis compañeros de Peñasco que aquí andan también sudando la gota gorda, ¿no? Quiero agradecerle a todos y a cada uno de los amigos, familiares que vienen a acompañarnos también, darles la bienvenida y saben que está en su casa, ¿no? Que disfruten de estos juegos este fin de semana. Sabemos que los bomberos también pues trabajamos 24/7 y también hay que darles ciertos tiempos de colonia con los hermanos bomberos. Los felicito y enhorabuena. Bienvenidos y damos por inicio, pues si quieren compartir las palabras aquí representando.
5: Gracias a todos, bienvenidos. No cabe duda, este escudo es demasiado grande. Que vocación me provoca la convivencia, aparte de compartir el amor por el servicio, el amor por el prójimo en nuestro servicio, en nuestra actividad bomberil, nos permite compartirlo en el deporte como esta vez. De verdad, bienvenidos y muchas gracias. Pasamos a la toma de protesta. Compañeros deportistas, protestan cumplir y hacer cumplir el reglamento y estatutos que rigen a la Liga de Béisbol. Si así lo hicieres, que el deporte os lo premie, de lo contrario, os lo demande. Muchas gracias.
6: Bueno, primero que nada, muy buenas noches. Buenas noches a todos. Quiero darle la bienvenida a los equipos de Hermosillo, Nogales y San Luis Río Colorado por estar participando en este torneo. Y siendo las 7:40 minutos, se ha inaugurado este torneo de béisbol de bomberos. Felicidades y que gane mejor.
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2: 12:32, vamos a ir al primer corte comercial. Recuerde que está usted en la sintonía de Informe 24 todo el día tras la noticia.
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35: 12:39, continuamos con más de la información. En otras noticias, con un llamado a fortalecer la prevención y la detección oportuna del cáncer de mama, la agrupación George Papanicolaou en Puerto Peñasco dio inicio este 1 de octubre a las actividades del llamado Mes Rosa. Carmen Morales Valles, presidenta de la agrupación, destacó que para quienes integran este organismo, representa un periodo muy especial, uno de motivación para poder reforzar el mensaje de sensibilización entre mujeres y entre la comunidad en general. También señaló que aunque acciones de prevención y apoyo se realizan durante todo el año, el mes de octubre intensifican estas actividades para recordar la importancia de realizarse estudios correspondientes, informando que el próximo 15 de octubre estarán apoyando con la realización de mamografías en el DIF municipal y también llevarán actividades al centro comunitario con el propósito de acercar los servicios a personas que tengan dificultades para trasladarse hasta las instalaciones de la agrupación. También participarán en pláticas de prevención en escuelas y colaboración con la Fundación Estadounidense One Mission, One Community.
36: Híjole, para nosotros de verdad que primeramente es un gozo, es una alegría estar trabajando este mes. La gente, mis compañeras de agrupaciones que están con nosotros en este arranque oficial, me motivan, me da mucha fuerza al equipo y a mí para hacerlo con amor este mes rosa. Sabemos que el color rosa no es estético, el color rosa significa unión, fortaleza, prevención, sensibilización significa. Entonces, pues queremos nosotros invitar a las personas a que este mes de octubre se hace más fuerte la propaganda acerca de hazte tu mamografía, porque la mamografía te salva la vida o te previene el cáncer, y estamos trabajando para esto. Lo hacemos, como yo les digo, todo el año, pero el mes de octubre, o sea, entra una sensibilidad muy bonita en el cual trabajamos más, y nos da mucho gusto porque muchas personas están así sensibles, y si hay una persona que no se hizo la mamografía, recordar el color rosa, y el mes de octubre se acerca y se hace su estudio. Programadas las actividades que tenemos el 15, vamos a estar en el DIM municipal apoyando a la, a, ahí con mamografías. Estaremos en los centros comunitarios también apoyando a las personas que a veces no se pueden acercar porque está muy lejos, la agrupación les parece lejos. Tenemos algunas pláticas, ahorita me invitaron a que apoyara a la One Mission, una fundación americana que nos invitó a trabajar con ellos, y algunas pláticas en la cual nos han invitado a que demos pláticas de prevención en algunas escuelas. Todo ese mes vamos a trabajar de esa manera. Muy importante. Hablamos nosotros oficialmente a los 40 años, pero sabemos que hay familias que tienen una carga genética de cáncer, que esto sería, señoras, cuando hay una carga genética por el lado materno, la hija tiene que hacerse estudios a temprana edad, tiene que estar checándose con sus médicos a través de ultrasonidos, tiene que estar revisándose a los 35 años, por indicación médica se puede hacer una mastografía. Eso es muy importante cuando hay una carga genética, en el cual tiene que ser, la edad tiene que ser más temprana todavía. Y oficialmente es a los 40 años la mamografía.
1: ¿Algún mensaje que para las mujeres?
36: Pues miren, señoras, recuerden que siempre que vean el color rosa, este mes, noviembre y cualquier mes, acuérdense de que siempre hay alguien que está padeciendo esta enfermedad, la paciente, la familia y en sí la comunidad, pero recuerden que ustedes también tienen que hacerse un estudio y ver el color rosa por todo Puerto Peñasco y donde lo veas. Hay que apoyar a esas familias, apoyarlas, el apoyo no nomás es económico, también tienes que apoyar a familias que con un abrazo, con un estoy contigo, porque la ayuda moral o espiritual es otra medicina bien importante para pacientes enfermos y para pacientes que no estamos enfermos.
4: Para Informe 24, Ricardo Chávez.
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9: Seguimos con más, son las 12:46. Bien, con un llamado a la prevención, detección oportuna y acompañamiento a quienes enfrentan el cáncer de mama, el Ayuntamiento de Puerto Peñasco realizó este 1 de octubre el tradicional encendido de luces rosas en el Palacio Municipal, con lo que dio inicio a las actividades del mes de sensibilización sobre el cáncer de mama. El acto reunió al presidente municipal Alejandro Verdugo Angulo, a la presidenta del DIF municipal Ofelia Castro Sánchez, la directora del Instituto Municipal de la Mujer Marla López Valencia, integrantes del Cabildo, representantes de asociaciones civiles, personal médico, sobrevivientes y familias que se sumaron a este mensaje de solidaridad y de esperanza.
10: El cáncer de mama no es exclusivo de mujeres. Mujeres y hombres podemos enfrentar esta enfermedad. Y detrás de cada paciente existe una historia, una familia, amistades y personas que acompañan cada paso en esta lucha. Por eso, hoy estamos aquí, unidos para la prevención, la detención oportuna y la colaboración. La salud no tiene precio y la mejor batalla es aquella que podemos enfrentar a tiempo. Todas y todos tenemos algo que aportar. Una palabra de aliento, información, acompañamiento, una revisión, una mano amiga. Que este mes rosa nos recuerde que prevenir también es amar, cuidarnos, cuidar a quien nos queremos.
11: Desde el año 2014, Grupo San Peregrino ha solicitado que durante el mes de octubre el Palacio Municipal de Puerto Peñasco se ilumine de color rosa. Aquella gestión del 2014 fue aceptada y desde entonces la organización ha impulsado año con año la gestión necesaria para que esto se lleve a cabo. En esta ocasión, la regidora Elena Barca presentó ante el Cabildo una iniciativa para que el ayuntamiento establezca de manera oficial y calendarizada el alumbramiento en color rosa del edificio que ocupa el Palacio Municipal.
12: Hoy, 1 de octubre,

0: Nos reunimos para encender esta luz rosa, pero quiero que entendamos que no estamos encendiendo solamente una luz, estamos encendiendo conciencia, esperanza y compromiso. Octubre nos recuerda la importancia de hablar del cáncer de mama, de informarnos, de prevenir y sobre todo de no dejar nuestra salud para después. Como mujer y como regidora representante de la Comisión de DIF e Igualdad de Género, sé que hablar de la salud de las mujeres también es hablar de derechos, de dignidad y de oportunidades para vivir plenamente. Y quiero hacer una mención muy especial también a nuestros compañeros, los hombres, porque cuando hablamos de cáncer de mama, muchas veces pensamos únicamente en las mujeres, pero los hombres también pueden desarrollar esta enfermedad.
1: Que siempre, siempre habrá una mano dispuesta para ayudar. Nuestras puertas siempre, siempre están abiertas. Hagamos de este octubre un mes de prevención, de unión y de esperanza. Por nosotros, por nuestras madres, nuestras hijas, nuestras hermanas.
2: Es un mes de prevención, como ya lo comentaron, de amor, de cuidado de la vida, de mirar a nuestra pareja, nosotros como hombres, y cuidarlas y decirles que tienen que cuidarse, llevarlas a hacer la exploración, porque una detección a tiempo pues salva vidas, ¿no? Nosotros nos topó, la familia, nosotros tenemos pues historias de vida de cáncer también con unas tías.
3: Pues, ¿qué les puedo decir? Fui una persona común, soy como cualquier otra. Llevaba una vida feliz, tranquila, sin preocupaciones. Mi única preocupación eran mis hijos. Pero no era así, mi cuerpo me estaba hablando, mi cuerpo me decía a gritos que algo no estaba bien, que algo estaba fallando en mí, que algo estaba mal en mí.
4: Para Informe 24, Ricardo Chávez.
5: Seguimos con la información y bien, este miércoles 30 de septiembre el alcalde de Puerto Peñasco, Alejandro Verdugo Angulo, presidió el arranque oficial de la obra de construcción de línea de conducción de agua potable en el sector noroeste de la colonia San Rafael, un proyecto integral diseñado para resolver el histórico desabasto que ha afectado a los habitantes de esta área. Durante el evento, el alcalde destacó que esta obra responde a una demanda de años y que gracias al trabajo en conjunto y una mezcla de recursos, será ya una realidad. Asimismo, se comprometió a supervisar personalmente la obra y los domicilios una vez concluida la red y analizando el tema de los cobros de este servicio que aún no ha sido suficiente durante el tiempo que ha estado batallando ese sector de la ciudad con la llegada del vital líquido.
6: De un esfuerzo colectivo entre el gobierno municipal, el gobierno del estado, el gobierno federal, donde todos los trabajamos sobre un objetivo, ¿cuál? Pues que tenga agua la colonia San Rafael. La verdad que me llena de orgullo este banderazo, porque hace mucho tiempo por ahí yo anduve también en los mapas y sé lo que sufre la gente, sé lo que es no tener el suministro. Entonces nos dimos a la tarea del día uno que estuvimos al frente de la administración de hacer una obra que resolviera el problema, como ya lo explicó la ingeniera de los mapas. Vamos a colocar una línea de más de 2,970 metros lineales de tubería de 8 pulgadas para que abastezca toda el área de San Rafael de la parte más alta. Es un problema de gravedad, si ustedes gustan, pero el agua viene de 40 kilómetros. Para que llegue a la ciudad es un reto. Ahora, subirla a la parte alta, pues se triplica el reto de que llegue el agua a San Rafael. ¿Qué estamos haciendo ahorita? El que bien lo comentaba la ingeniera. Bueno, se está haciendo una línea de la parte alta y se va a cerrar el circuito para que el agua se quede en toda la colonia de San Rafael y tengan suficiente presión de agua ustedes en sus casas, en sus domicilios.
7: Doy la bienvenida y agradezco muchísimo el acompañamiento este día. Desde el inicio de esta encomienda al frente del organismo, una de las metas más fuertes y claras fue atacar el problema de desabasto de agua en la ciudad. General, obviamente, pero muy enfocadamente en la colonia San Rafael, porque como ya sabemos, es la colonia que más ha sufrido históricamente por la falta de agua. Pero como todos sabemos, no tenemos una varita mágica que resuelva las cosas de la noche a la mañana. Entonces, nuestro primer paso fue eficientar nuestros pozos. ¿Qué significa esto? Es tener más agua, sacar más agua de los pozos. Bueno, eso ya lo hicimos. Ahora vamos al siguiente paso. Una vez logrado esto, podemos decir, bueno, les voy a decir que realmente los sistemas hidráulicos, hay que tener ese contexto, los sistemas hidráulicos son muy complejos. Hacer funcionar una red no nada más es ir conectando y que llegue agua. Hay que tomar muchísimos factores en cuenta. Haciendo esto y también tomando en cuenta la zona en la que vivimos, vivimos en una zona desértica, ya desde ahí el acceso al agua es difícil. Entonces, teniendo en cuenta que vivimos en una zona desértica, que el agua que llega a la ciudad la traemos de más de 40 kilómetros hasta acá, hicimos un proyecto integral. ¿Qué quiere decir esto? Que tomamos en cuenta todos esos detalles y los aplicamos a lo que realmente necesitamos aquí, tomando en cuenta la topografía, tomando en cuenta lo que tenemos y lo que hay que hacer para poder lograr que esta zona tenga agua. Por eso realizamos, bueno, me siento muy contenta de que estemos aquí dando el banderazo de inicio de esta obra titulada Construcción de Línea de Conducción de Agua Potable en el sector noroeste, en la colonia San Rafael, en el municipio de Puerto Peñasco, Sonora. El recurso necesario para llevar a cabo esta obra fue una combinación entre recurso federal y municipal. Conagua, a través del programa ProAgua, aportó la cantidad de 2 millones. Y el Ayuntamiento de Puerto Peñasco, con el apoyo de nuestro presidente, aportó la cantidad de 3,300,000 con el programa FAIS, dando un total de 5,500,000. Los alcances de esta obra abarcan introducción de 2,900 metros de tubería de 8 pulgadas, interconexión de tubería de 16 pulgadas a 8 pulgadas y 14 cajas de válvula para sectorizar esta zona.
4: Para Informe 24, Ricardo Chávez.
5: Ya nos vamos, muchísimas gracias por haber estado en sintonía con nosotros, a nombre de mis compañeros Alberto Peláez, Luis Fernando Ordaz, David Pérez de Tejada y Ricardo Chávez. Les deseamos que tenga usted un excelente, excelente resto de viernes y sobre todo un muy buen fin de semana. Cuídese mucho, por favor, cuídese mucho. Mi nombre es Obed Lin. Esto fue Informe 24, todo el día tras la noticia. Hasta el lunes.
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7: Con 115 casos de gusano barrenador del ganado, Sonora ocupa la quinta posición a nivel nacional en cuanto a esta problemática. Esto de acuerdo con el informe de casos activos publicado por la Senasica. Los 115 casos se distribuyen en los municipios de Álamos con 41 casos, Navojoa con 23, Rosario con 14, Guatabampo con 10, Liego con 8, Guaymas con 5, Cajeme con 4, Nacozari de García con 2 y Bacanora, Bacum, Echojoa, Mazatán, Rayón, San Ignacio Río Muerto, San Miguel de Orcasitas y San Pedro de la Cueva con uno cada uno. En ese sentido, en el país suman un total de 2055 casos de gusano barrenador del ganado, ocupando los primeros lugares Zacatecas con 209 casos, Puebla con 180, Oaxaca con 150 y Sinaloa con 117. Activistas que acudieron a las oficinas de Standback Services, una empresa subcontratada para suministrar baños portátiles en las obras del muro fronterizo en Arizona, denunciaron que fueron agredidos por trabajadores de esa compañía, informó Sonoran Desert Press Office, oficina de comunicación que difunde las acciones de activistas en oposición al muro. Los hechos ocurrieron en el condado de Pima, cuando los manifestantes entregaron una carta para pedir que la empresa dejara de hacer negocios con Fisher Industries, el contratista general encargado de las obras. La petición forma parte de su oposición al proyecto por el impacto ambiental y cultural que le atribuyen.
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4: La muerte de al menos 8 recién nacidos en hospitales de Jalisco y Durango han provocado investigaciones sobre posibles infecciones adquiridas durante la atención médica. Entre los microorganismos identificados se encuentran bacterias y hongos que pueden representar riesgos graves para bebés hospitalizados. El IMSS anunció auditorías independientes e investigaciones epidemiológicas para esclarecer los casos y revisar los protocolos sanitarios. El gobierno de México anunció que prepara una iniciativa para exigir a las plataformas digitales medidas contra contenidos que promueven o inciten a la violencia. La propuesta se dio a conocer después de un ataque en una escuela de Torreón, Coahuila, donde murió una subdirectora y otras personas resultaron heridas. La iniciativa buscaría establecer responsabilidades para las empresas de redes sociales.
5: Para Informe 24, Adrián López. Más información a un clic en audiorama.mx.
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0: 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Desde ahora cortamos el tiempo con la mejor música. A partir de ya, tus llamadas, saludos, complacencias en línea telefónica, Facebook, WhatsApp, X y toda la comunicación abierta para que pidas tus canciones. Esto es

Hola, ¿qué tal? ¿Cómo estamos? Bienvenidos a Super Complacencias. Te saluda Mariela Bernal a través de la 96.5 FM. ¡Bravo! ¡Ya es viernes! ¡Ya estamos en viernes! Iniciando el fin de semana con todas las ganas y con toda la actitud. Por supuesto, Mariela Bernal te acompaña durante 2 horas, de aquí hasta las 4 de la tarde, con excelentes rolas, con excelentes canciones, esas que tanto te gustan y que te encantan, así que no lo pienses más y solicítalas ya en el 638-38-368-25. 638-38-368-25 es nuestra línea telefónica y nuestro WhatsApp. Ahí puedes pedir tus canciones, mandar tus saludos, lo que tú quieras. Estamos bien listísimos para ti. Vamos a comenzar con buenas canciones. Vamos a iniciar este primer bloque musical como todos los días. También nos gusta sorprenderte con una que otra cancioncita, de todo un poco, ya lo sabes, de eso se trata. No todos tienen los mismos gustos. Hay unos que se inclinan bastante por el rock, otros por el reggaetón, otros les encanta el pop, a otros les gusta más el rap, el hip hop, merengue, salsa, bachata, de todo un poco tenemos, R&B, blues, rock and roll, de todo tenemos el día de hoy. Por eso escuchas un poquito de todo, porque los gustos son distintos y nuestro público es muy variado y a nosotros nos encanta también complacerlos. Así que si es la primera vez que nos escuchas, tal vez a través de internet en audiorama.mx, o nos escuchas por primera vez a través de la frecuencia modulada de la 96.5 porque vas entrando a nuestro puerto, pues seas bienvenido y bienvenido a este espacio que es tu espacio, Super Complacencias, el único espacio en el que te complacemos. Así que sin más preámbulos, vamos a comenzar con buenas rolas. Vamos a arrancar con Tego Calderón, hablando de reggaetón, con eso que se llama Guasa Guasa. Después nos vamos con Belinda Luz, sin gravedad, y posteriormente vamos a escuchar a Camila Cabello con My Oh My. Así iniciamos la primera hora de Super Complacencias.

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6: Ya son las 2:00 p.m. con 22 minutos, avanzamos con más buena música. Llega Grupo Firme al lado de Demi, con eso que se llama Chula. No te vayas.

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9: Por supuesto, ya nuestro trío de retros llega Phil Collins. Con Easy Lover, Love de Philip Bailey. Después escucharemos a Aha con Leaving a Voice, Adventure Tale. Y en nuestro tercer y último vagón estará Passenger para cantarnos Miss Sarajevo. Así estamos más que listos y preparados para viajar en el tren de la música. Continuamos en Super Complacencias.

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5: Los mercados financieros mexicanos mantienen la atención sobre el comportamiento del peso frente al dólar luego de la depreciación registrada durante septiembre. Analistas siguen de cerca los movimientos internacionales y las expectativas sobre las tasas de interés en México y Estados Unidos, factores que influyen en el tipo de cambio. Las inundaciones provocadas por las lluvias asociadas al huracán Polo dejaron fuera de operación 7 pozos de abastecimiento de agua en Navojoa. Las afectaciones se concentran en fuentes que suministran el servicio al sector oriente de la ciudad. La situación representa un reto para recuperar el suministro mientras continúan las labores de revisión y rehabilitación.
6: Para Informe 24, Adrián López. Más información a un clic en audiorama.mx.
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4: Por supuesto que estamos de regreso en Super Complacencias. Avanzamos con más buena música. Son las 3 de la tarde con 6 minutos. Así arrancamos la segunda hora de este espacio. Tu espacio, el único espacio en el que te complacemos. 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
1: Por supuesto que estamos de regreso en Súper Complacencias. Son las 3 de la tarde con 23 minutos. Continuamos con más buena música. El 638-383-6825 sigue disponible. Para todos ustedes, 638-383-6825, línea telefónica y nuestro WhatsApp a su total disposición. Avanzamos con más buena música. Llega ahora esta melodía que nos solicitaron la chica sexy de Sandy y Papo Mac. Claro que sí, seguimos complaciéndote en Súper Complacencias.

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15: Claro que sí, estamos de regreso. Son las 3 de la tarde con 32 minutos. Avanzamos con más buena música. Llega Hash a cantarnos No Te Quiero Nada.

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1: Todos los éxitos que tú quieras los tenemos para ti. Son las 3 de la tarde con 40 minutos, 20 minutos nos separan de las 4. Ya, y avanzamos con más buena música. Llega Eduard Maya, Vika Gigulina con Stereo Love. De semana y el cuerpo lo sabe.

0: Faltan 15 minutos para las 4 de la tarde. Vamos a un brevísimo corte y continuamos.
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0: Y bueno, así llegamos a la parte final de Super Complacencias, esperando me sigas escuchando el día de mañana. Mañana regreso, misma hora, misma frecuencia, mismo canal, para que estés conmigo. Sale, vale, me voy a despedir con estas últimas complacencias. Everything But the Girl, The Missing, y después viene Vampire de Olivia Rodrigo. Con esas dos melodías me voy a despedir. Yo soy Mariela Bernal, que tengas un excelente viernes, un excelente inicio del fin de semana. Con permiso, hasta mañana. 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
9: Muy buena tarde. Esta es la información. Llegó el altiplano en el Estado de México Miguel Ángel N., alias Capitán Sol, luego de ser detenido en Zapopan, Jalisco. Contaba con una orden de aprehensión por delitos de delincuencia organizada y está acusado de estar presuntamente relacionado con el tráfico ilegal de hidrocarburos. También se le liga a los hermanos Farías Laguna. Andy López Beltrán, hijo del expresidente Andrés Manuel López Obrador, informó que se registró a la convocatoria del proceso interno de Morena para contender por una candidatura a la Diputación Federal del Distrito 6 en Tabasco. El anuncio ocurre a unos días de la publicación que hizo el diario The New York Times sobre que dos agencias de Estados Unidos estarían investigándolo por delitos de huachicol fiscal. El IMSS ordenó la realización de una auditoría clínica colegiada independiente, además de la separación temporal del cargo del director del hospital y del jefe de la unidad de cuidados intensivos neonatales del Hospital de Gineco-Obstetricia del Centro Médico Nacional de Occidente en Guadalajara, Jalisco. Esto luego de la muerte de 3 bebés, presuntamente por una bacteria. Rachel se degradó a huracán categoría 2 mientras se aleja de las costas mexicanas. Continúan lluvias muy fuertes en Baja California Sur, así como oleaje elevado y vientos fuertes en las costas de Baja California Sur, Sinaloa, Nayarit, Jalisco y Colima. Rachel alcanza rachas de viento de hasta 215 kilómetros por hora. Jania, hasta aquí con la información.
10: Gracias, Tatiana. Tatiana Flores con la información puntual. Vamos a la conferencia matutina, cierre de semana y sus ocurrencias.
11: El objetivo primero es que pasarle la responsabilidad a las plataformas para que si ellos encuentran que hay comunicación, interacción de algo que tiene que ver con actos violentos como los que ya ocurrieron en, son 3 o 4 ocasiones en el país, pues que bajen esos contenidos y reporten a la autoridad. Después ya discutiremos otros mecanismos adicionales, ya en foros más abiertos, porque tiene que ser algo que todos discutamos sobre la regulación de las plataformas vinculadas con el impacto que tienen en niñas, niños, adolescentes. Pero en principio, y después de que ocurren 2 casos en esta semana y que ya habían ocurrido 3 casos y que encuentra la autoridad que hay vínculos, o por lo menos presume que hay vínculos, pues tenemos que tomar decisiones y las plataformas garantizar que son espacios seguros para las niñas, los niños y los adolescentes, y en particular la obligación de si encuentra situaciones como esta, que bajen los contenidos y reporten. No como un delito, sino como prevención. No se trata de hacerlo un delito penal, no. Puede ser un delito penal, pero no se trata de eso. Lo que queremos es prevenir. Prevenir a hacer acciones de prevención que garanticen la seguridad de las redes y que no haya situaciones como esta en donde haya comunicación a través de las redes sociales. Tiene que haber prohibición de ciertas cosas en las redes. O sea, hay cosas que son delitos, no pueden estarse divulgando, y más con los algoritmos, actividades delictivas, particularmente relacionadas con el abuso sexual. Eso no puede ser. O sea, tiene que tener un límite. Y yo creo que ahí está, es unanimidad. No creo que alguien esté a favor de que esas cosas se difundan en las redes sociales. Y también estos mecanismos de comunicación a través de las redes, de situaciones como las que se han presentado. Entonces, va a haber comunicación con las plataformas, obviamente. Por eso está ahí la Agencia de Transformación Digital. Pero necesitamos tomar medidas. O sea, no podemos ser omisos. Tenemos que tomar medidas y trabajar conjuntamente con padres y madres de familia, con las maestras, los maestros. Pero no, o sea, tiene que haber límites en las plataformas. Y yo creo que ahí, o sea, alguien que no esté de acuerdo, la verdad, sería inentendible.
10: Bueno, pues ahí la mejor opinión la tienen ustedes. La editorial en nuestra reflexión del día es un resumen de los temas coyunturales que planteamos esta semana. La reciente definición de las 17 candidaturas a gubernatura de Morena dejó al descubierto que el pragmatismo se impuso sobre la democracia interna. Entre concesiones al Partido Verde en plazas como Quintana Roo y San Luis Potosí y la postulación de figuras cuestionadas en Nuevo León, o el congelamiento de cuadros en Chihuahua, la simulación de las encuestas quedó al desnudo. Al final, las decisiones responden a pactos de cúpula e incluso a un cálculo deliberado donde se entregan territorios al PAN y a Movimiento Ciudadano. Ese mismo pragmatismo se evidencia en el doble rasero con el que se aplican las reglas del propio movimiento. Mientras en el Congreso, el régimen defendió con severidad la exigencia de contar con una sola nacionalidad como un principio inflexible de soberanía, en Nayarit abanderaron a Yasmín Bugarín, sabiendo que cuenta con la ciudadanía estadounidense. Y bueno, una sarta de mentiras también que se llevaron a cabo ahí en ese tema. El caso demuestra que el discurso de seguridad nacional fue diseñado como un garrote contra rivales específicos, manteniendo la puerta trasera abierta cuando conviene al interés electoral. O sea, mientras me convenga, yo modifico la ley, y si no me conviene, también la modifico. Así que bueno, la oposición, mientras tanto, continúa pues con una incapacidad preocupante para articular un proyecto alternativo de nación. La reaparición del expresidente Felipe Calderón, abanderando el discurso democrático, para algunos es fortaleza, para otros no tanto. Algunos cuantos dicen que es el síntoma de un desierto absoluto de liderazgos y propuestas. Hay opiniones, y muy distintas, por supuesto, a lo que se vivió y al mensaje que dio. El caso es que no hay cuadros frescos, no hay visión de futuro, los bloques opositores reducen su estrategia a la estridencia mediática y pues faltan propuestas, ¿no? Así el panorama político actual se mueve entre el cálculo de un partido en el poder que ajusta sus principios según el momento y conveniencia, y el vacío de un frente opositor desarmado. En medio de esta guerra de percepciones y espectáculo partidista, la ciudadanía presenciará una contienda marcada por la conveniencia de la cúpula oficialista frente a la incapacidad de una oposición que sigue sin ser una opción real para el país. Ojalá que salga algún cuadro de la ciudadanía. La ciudadanía tendrá el poder de decisión. Hasta aquí nuestro resumen editorial de la semana. Hacemos una pausa y le entramos a los temas para analizar las noticias. También muchísimas gracias por seguirnos en nuestras redes, es @JaniaNovelNoticias. Estamos en todas las plataformas. Pausa y volvemos.
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4: Regresamos.
5: ¿Qué debe pasar para que un legislador señalado por delitos graves se separe del cargo y rinda cuentas? ¿Qué rayos debe pasar? ¿Qué necesitamos cuando tienen pues infinidad de acusaciones, además de firmas? Fíjense, hay más de 23,000 firmas que llegaron al Senado para exigir la salida de Enrique Insunza. Sí, estoy hablando del senador que se escondió en su rancho, en su comunidad, en su pueblito, luego aparecía por ahí en algún posteo de las redes sociales, luego tuvo el descaro de regresar al Senado, pero eso sí, nunca dejó de cobrar, ¿eh? Está acusado formalmente en Estados Unidos por delitos relacionados con narcóticos y armas. Él dice que es inocente y permanece en su escaño, por supuesto. Claro que todo el mundo es inocente hasta que se le compruebe lo contrario, por supuesto, eso está garantizado por nuestras leyes. Pero se niega a decir, pues pido licencia y que me investiguen. Yo no debo nada, no tengo nada bajo la alfombra. Entonces, ¿qué está ocurriendo? El famoso fuero, probablemente, ¿no? Piensa mal y acertarás. Vamos a platicar de este tema precisamente. Nos acompaña Vania Pérez Morales, expresidenta del Comité de Participación Ciudadana del Sistema Nacional Anticorrupción, nada más y nada menos, ¿no? Quien se encargaba precisamente a seguirle la pista, pues a gente, a pillos, diríamos, en el lenguaje coloquial, ¿no? Es impulsora precisamente de esta petición de las firmas para decirle, pues, señor, gracias, pero no gracias. Vania, muchísimas gracias por acompañarnos. ¿Cómo estás?
6: Ani, un so fuerte, qué gusto hablar contigo. Y pues sí, como dices, tenemos ya hasta ahora poco más de 24,000 firmas juntadas de ciudadanos que lo que buscamos es exigir la renuncia de Enrique Insunza al Senado de la República. Hemos llevado formalmente esta iniciativa, estas voces de más de 24,000 ciudadanos, en ese momento antier eran 23,000, poco más de 23,000, con la idea de que se separe del fuero constitucional que lo protege para no ser parte o para no rendir cuentas ante las investigaciones que hay en México y también en Estados Unidos. Como decías, Jania, es de verdad vergonzoso que en un país como México, que somos muchísimo más de lo que se nos ha señalado, haya un senador acusado de narcotráfico. El 29 de abril lo señala una corte en Estados Unidos, se devela la investigación, un distrito en Nueva York lo acusa de narcotráfico, tráfico de armas, terrorismo y otras tantas cosas. Solamente, para darte el contexto, solamente ha ocurrido esto otra vez en la historia del mundo. Y esa otra vez es cuando en 1982 llegó Pablo Escobar a el Congreso de Colombia representando al distrito de Antioquia. Solamente podemos hablar de una acusación de narcotráfico en ese momento. Años después está ocurriendo esto. De verdad es vergonzoso, Jania.
5: Vaya, ¿con quién lo comparamos, no? Con Escobar, nada más y nada menos, uno de los grandes capos. Ustedes entonces, Vania, están pidiendo exactamente que deje definitivamente el cargo o que se tramite ya su desafuero.
6: Bueno, estamos pidiendo las dos cosas. A nosotros nos gustaría más lo primero que mencionas, que deje el cargo por completo. Sin embargo, también, debido a que además señalamientos es muy burlón, hace unos momentos acaba de dar una entrevista diciendo que él está ahí y que minimiza las firmas que hemos juntado. Lo que es que además hay otras iniciativas que nos conjuntamos. Abogados de Sinaloa llevaron el martes 29 de septiembre a la Cámara de Diputados una petición de desafuero, una petición formal, fundada, para decir deben iniciar el proceso de desafuero desde la Cámara de Diputados para que él enfrente a la justicia. Esta solicitud ya se había hecho también a la FGR, para que la FGR haga lo propio con la Cámara Cámara de Diputados. Sin embargo, esto no ha avanzado y esperaríamos en los próximos días para que responda. Entonces, hay un tercer elemento fundamental. ¿Qué es lo que van a hacer los grupos parlamentarios frente a que tienen un compañero acusado de narcotráfico en primera fila pública, literalmente en primera fila? Entonces, lo que esperaríamos también es hacer este llamado nuevamente a los grupos legislativos de las diferentes fuerzas políticas para que le exijan que se separe de su cargo. Me parece que solo la presión ciudadana, la presión de las fuerzas políticas podría lograr que él se vaya. Hemos visto que es un hombre muy obcecado. De los 10 acusados por el Departamento de Justicia de Estados Unidos que se ha pedido en México que se detengan con fines de extradición, de los 10, solamente hay uno que permanece en su cargo y es Enrique Insunza.
5: Sí, mucha cara dura, ¿no? Él dice y sigue insistiendo que es inocente. En tu calidad de expresidente del Comité de Participación Ciudadana, justo este Sistema Nacional de Anticorrupción, ¿qué peso tienen estas firmas? Porque ahora te voy a preguntar quién más podría firmar y en dónde se apuntan, ¿no? Porque seguramente habrá muchos mexicanos que digan, pues si no debe nada, que renuncie. Yo quiero entrar al tema de las firmas. ¿Qué peso tienen en este escenario, Vania?
6: A ver, en México tenemos la libertad de la libre expresión, tenemos también el derecho a petición en el artículo 8 constitucional, y entonces el llevar estas firmas es solicitar al Senado de la República que el senador Enrique Insunza salga a rendir cuentas. Si él dice que es inocente y que no debe nada, pues ya se hubiera separado para enfrentar a la justicia. El tener el fuero incluso lo exime de poder presentarse ante la justicia de Estados Unidos y de México. Lo que nosotros podemos conseguir es la presión ciudadana. Creemos que las voces ciudadanas son muy importantes y que un partido que se ha dicho que se debe al pueblo y que con el pueblo todo y sin el pueblo nada, pues esperaríamos que hoy el pueblo, 24,000 firmas, pues entonces se separe de su cargo para que pueda iniciar la investigación que tienen que hacerle. Entonces, eso es lo que buscamos y eso es lo que se puede lograr. La presión y la vergüenza que pudiera causar que además las otras fuerzas políticas no se sumen a esta exigencia.
5: Sí, digo, bueno, el pueblo es a su conveniencia, ¿no? Cuando le sirve para acarreos, ahí está, pero cuando el pueblo, que ya esa palabra creo que está un poquito desgastada, lo utilizan, no lo escuchan, ¿no? Cuando el pueblo exige, cuando la ciudadanía, me gusta más, y la sociedad exige, ya no lo escuchan. Dime una cosa, Varia, el expediente estadounidense sostiene que Insunza pudo haber ayudado a colocar a funcionarios para proteger a los chapitos, ¿no? Las operaciones, las rutas, los enjuagues que traían los chapitos. Si esto se acredita, ¿qué nos dirías sobre la penetración del crimen en las instituciones? ¿Cómo lo lees tú?
6: Te voy a dar dos antecedentes. Uno, sí. Yo no conozco de ninguna acusación que haya hecho, incluso en particular ese distrito en Brooklyn, en Nueva York, esa fiscalía, no conozco ninguna que no haya sido probada. Eso, número uno, ¿no? Y número dos, el cártel de Sinaloa es uno de los cárteles más grandes, más prominentes y más violentos de la historia del mundo. Tiene presencia en más de 50 países en el mundo. No hay ni siquiera presencia del gobierno de México en tantos países en el mundo. Y entonces de lo que se le acusa a él, junto con otros 9 exfuncionarios del gobierno de Sinaloa, es de haber facilitado que el cártel de Sinaloa haya llegado al poder y que ellos les habían financiado también las campañas políticas y que permitieron el propio cártel poner a sus candidatos en puestos de interés para que les ayudaran a que siguiera creciendo su negocio de narcotráfico. Entonces, las acusaciones son muy graves. Un tercer elemento que hay que decir es que las acusaciones que tiene en Nueva York podrían alcanzar incluso la pena máxima. En México, nos dice la Fiscalía General de la República que todavía no hay elementos suficientes para para avanzar en la investigación. De verdad me parece que es un chiste para la ciudadanía.
5: Claro, y si estamos pidiendo al Senado que lo obliguen a dejar el cargo, ¿qué le pediríamos a la Fiscalía? Porque hemos escuchado muchas veces desde Palacio Nacional que la respuesta es pues que presenten pruebas, ¿no? Una y otra vez, desde el púlpito del Palacio Nacional, dicen pues que se presenten pruebas y que la fiscalía haga su trabajo, pero pues parece que está ahí atorado, ¿no? El discurso y la narrativa entre que presenten pruebas y entre que la fiscalía haga algo. ¿Qué opinión te merece? ¿Qué actuaciones concretas debería estar realizando la fiscalía?
6: No sé qué más pruebas quiere el gobierno de México que la violencia que está atravesando Sinaloa. Sinaloa tiene en promedio 5 homicidios dolosos diarios, 5 homicidios violentos diario. La gente en Sinaloa ha perdido sus trabajos, están en una zona de guerra. Le llaman a este momento, los 2 años, desde la detención del Mayo Zambada hasta ahora, le llaman una narcopandemia, porque solo hacen símil a cuando tuvimos la pandemia y que tenía que estar encerrada la gente en la casa. Entonces, ¿qué más pruebas de la violencia que está sufriendo Sinaloa? ¿Qué más pruebas del Departamento de Justicia? El día de hoy el senador Enrique Insunza tiene bloqueadas sus cuentas por el gobierno de México. El Senado de la República lo está encubriendo e incluso le están pagando con cheque. Él ha aceptado esto ante los medios de comunicación y ha dicho que en efecto que él cobra su cheque para que le den el dinero en efectivo. Es una locura, Jania. Es una locura que esto esté ocurriendo, y lo que le pedimos también a la fiscalía, a quien hacemos corresponsable en esta petición de las firmas, es además pues que haga el procedimiento necesario para pedirle a la Cámara de Diputados que inicien el proceso de desafuero para que él pueda enfrentar a la justicia. No estamos diciendo, oiga, usted ya a priori es culpable, lo que estamos diciendo es que pueda enfrentar a la justicia sin el fuero.
5: Claro. ¿Qué sigue para ustedes después de las firmas? ¿Cuál es el siguiente paso concreto y qué tendría que ocurrir para que consideren atendida su demanda?
6: Nosotros no vamos a descansar, vamos a seguir buscando firmas. Estamos pensando en hacer una manifestación pacífica, pero en persona, de todas las personas que queremos que se vaya, pero no vamos a descansar hasta que Enrique Insunza deje el Senado de la República y pueda enfrentar la justicia. A los ciudadanos sí nos importa que nos digan narcopaís, que nos digan que tenemos un narcogobierno. No podemos permitir que Sinaloa sea el ejemplo de lo que ocurre en nuestro país. Nuestro país es mucho más que eso, Jania.
5: Para cerrar, Dani, ¿en dónde firma la gente interesada?
6: Busquen en change.org y cuando entren a la página dice que qué petición quieres buscar, o si quieres iniciar una petición, y pongan Insunza y les va a aparecer luego que Insunza deje el Senado de la República, y ahí firman y pueden firmar con cualquiera de sus perfiles de redes sociales. Change.org lo que hace es verificar que todas las firmas sean de ciudadanos.
5: Está muy sencillito, por si ustedes están interesados, ahí está esa iniciativa ciudadana. Gracias, Vania. La presunción de inocencia, pues sí, claro, debe respetarse, y las denuncias también. Las denuncias deben investigarse. La ciudadanía, como bien dices tú, tiene derecho a saber qué hacen las autoridades frente a acusaciones de esta gravedad. Muchísimas gracias de nueva cuenta, Vania. Estamos en contacto, si nos lo permites, para saber cómo.
6: Gracias, Javier. Claro que sí, seguimos en contacto y esperamos que se hagan valer las voces de estas 24,000 ciudadanas y ciudadanos que exigimos la renuncia del señor Insunza. Un abrazo, Jania, para ti y para tu auditorio.
5: Muchas
6: hasta luego.
5: Gracias. Hasta pronto. Es Vania Pérez Morales, expresidenta del Comité de Participación Ciudadana del Sistema Nacional Anticorrupción 24,000 y Sumando. Pausa y volvemos.
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3: Nos llegan noticias, videos, versiones, a todas horas, todo el día, todo el tiempo, pero recibir más información no significa entender mejor lo que ocurre. Fíjense, el Digital News Report 2026 del Instituto de Reuters, esta agencia de información muy prestigiada, señala que entre los encuestados en México apenas el 31% confía en las noticias, solo el 31%, 45% las evita, a veces con frecuencia, ¿no? Al mismo tiempo, la desaparición del INAI abrió un debate sobre las garantías para conocer lo que hace el poder. ¿Cómo distinguir información, propaganda y mentira? Vamos a conversar precisamente sobre este tema, la información o desinformación o los retos que tenemos hoy como ciudadanos para obtenerla, con Gabriela Vargas, periodista y politóloga, a quien saludo con mucho gusto. Gaby, ¿cómo estás?
4: Muy bien, Jania, muy contenta de estar aquí contigo y tu auditorio.
3: Muchas gracias. ¿Cómo explicas esta paradoja? Estar rodeados de tanta información que nos ataca por todos lados, sobre todo en las redes, y seguir sin saber con claridad qué está pasando, cómo lo interpretamos.
4: Pues mira, Jania, justo como lo comentas, estamos hoy por hoy en la era de la desinformación. Y me parece que la mejor herramienta que tenemos contra la desinformación, pues obviamente, aunque suene tan evidente, es la información. Y lo digo que aunque suene tan evidente, me parece que el gran desafío que tenemos ahora es que nosotros validemos que esa información es real. Y me voy a dirigir específicamente a lo que comentas en relación a lo que son estos días en que estamos celebrando, ¿no? Que el 28 de septiembre es el Día Internacional del Derecho a Saber. Y pues como lo decías, ¿no? A saber qué y saber cómo, ¿no? Y sobre todo en esta era de las redes sociales y en el entorno que en particular México ha vivido los últimos años, en el que, como bien referiste, desapareció el INAI.
3: Sí.
4: Y este INAI que todos identificábamos como la autoridad garante para recibir información, pues quedamos después como en un limbo, en el limbo, yo diría, de la oscuridad, porque ese transitorio, ¿no? Y ese impas que hubo entre saber qué iba a suceder con el INAI, su desaparición, y qué iba a suceder con toda la información que tenía bajo su resguardo en el INAI, pues nos quedamos como en este limbo en de ahora cómo voy a solicitar información.
3: Sí.
4: Y te lo comento, Jania, porque justo esta semana hubo un foro en la materia que tuve la oportunidad de ser invitada a hablar de los desafíos actuales tras la desaparición del INAI.
3: Sí.
4: Y hay algo que me parece muy rescatable y que debemos de hacer énfasis, es que desapareció el INAI, pero no desapareció el derecho a la información que está consignado en nuestra Constitución y que todos y todas y todes deberíamos seguir ejerciendo.
3: Sí.
4: Es cierto que tenemos mayor dificultad y lo digo porque los que estábamos ahí somos exfuncionarios de años en materia de transparencia y muchos desconocíamos cómo estaban los órganos garantes y ahora quién se hacía cargo de qué. Y la pregunta obligada es, si nosotros que nos dedicábamos a eso no sabíamos cómo estaba funcionando en la actualidad, pues imagínate todas las personas que hoy por hoy buscan información. Uh-huh. Pues cómo la solicitan, ¿no?
3: Sí.
4: Lo cierto es que esta llamada nueva política de transparencia para el pueblo me parece que nos debe algo. Y nos debe informar precisamente al pueblo cómo puede solicitar hoy información. Vaya, existe la Plataforma Nacional de Transparencia, ¿sí? Es como la sustitución de ese gran sistema que tenía el INAI, a través del cual podemos seguir ingresando solicitudes al gobierno para que nos dé información. Pero no sé tú, Jania, incluso los periodistas, que son los que más solicitan información por esta vía, ¿qué tan familiarizados estén con esta Plataforma Nacional de Transparencia? ¿Y cuál está siendo su uso, Jania?
3: Sí, claro. Pues fíjate que hicimos unas encuestas sobre precisamente el tema, con este pretexto de que acaba de ser el Día Internacional de la Información, ¿no? Del derecho a la información. ¿Y qué crees que nos salieron? Los resultados son sorprendentes. Es, sí existe esta plataforma, pero la plataforma no jala bien. Y luego te manda, te transfiere a otras 18 dependencias, ¿no? Tú preguntas y entonces esa pregunta va a parar a otras 18 en la que tú vas bailando de oficina en oficina. Y luego la información, si es que te la dan, la que preguntas no se entiende, no se puede interpretar. Es como si te dieran una radiografía el doctor y ahí te da la placa y tú dices, pero ¿y esto qué quiere decir? Tampoco hay forma de interpretar muchas veces porque la dan técnica las respuestas. Y la otra, que ahora tú nos lo vas a explicar, Gaby, porque estuviste en este foro maravilloso, que gran presentación, son juez y parte. Tú le preguntas a la información sobre la transparencia de algún dato de gobierno y quien te responde es el gobierno, si quiere. Entonces, si no quieren, te dicen, no, esa información no es pública, esa información no se puede dar a conocer, esa información pone en riesgo la seguridad de la nación, esa información está encriptada o se reservó por tantos años. Entonces, en justamente este limbo es en el que seguimos estando como sociedad. ¿Qué podemos hacer los ciudadanos? ¿Qué garantías necesita la ciudadanía cuando quien revisa las respuestas del Ejecutivo forma parte del propio Ejecutivo, Gaby?
4: Fíjate, Jania, que justo como lo comentas, te debo de compartir a ti y a tu auditorio que así inició la transparencia. O sea, realmente era juez y parte, y todos después pugnamos porque surgiera un organismo autónomo, pues para que se garantizara el real acceso a la información. Y tiene que ver mucho, Jania. Es cierto, perdimos, me parece que perdimos al desaparecer el organismo autónomo, no lo voy a obviar, pero también tiene que ver mucho con el servidor y las servidoras públicas. De ellos también depende mucho la posibilidad de que la gente, como en antaño, como cuando empezó la transparencia, se entregara la información. Pues en su momento que yo estuve a cargo de lo que eran las unidades de enlace, entregábamos información y dependíamos del entonces IFAI, que también era, pues como dices, juez y parte. Pero tiene que ver mucho con la voluntad de las autoridades al interior de cada organismo, de estos comités de información y de la propia unidad de transparencia de gestionar de la mejor manera de estas solicitudes. En esencia, de la voluntad de entregar de información, Jania.
3: Sí.
4: Entonces, todavía hoy por hoy hay muchos servidores públicos en esas áreas que están haciendo todo lo necesario para entregar la información. Claro, cuando es información incómoda, vienen las llamadas reservas. Y quiero tocar este tema, Jania, porque así como tú, yo me metí a la Plataforma Nacional de Transparencia para ver cómo está funcionando hoy por hoy. Y me llamó la atención que cuando yo busqué las reservas, pues aparece un indicativo donde me dice negativas por reserva o confidencialidad y me dice 60,104 solicitudes.
3: Ajá.
4: Pero para mí, o sea, el dato de entrada, pues es confuso, porque a ver, una reserva es cuando el gobierno te dice que lo reserva por seguridad nacional, porque está en proceso de un juicio. Hay disposiciones de reserva.
3: Sí.
4: Pero la confidencialidad es un supuesto de ley por el cual muchas leyes protegen cierta información, como la industrial o los datos personales que caben en el mismo supuesto.
3: Sí.
4: Y entonces cuando te ponen en la misma canasta la reserva del gobierno y la confidencialidad, no sabes en estricto sentido cuántas negativas tenemos del gobierno.
3: Entonces,
4: es un dato confuso. No quiero decir engañoso, confuso. O sea, tendría que ser, por transparencia, un indicador independiente. Yo quiero saber cuántas reservas de información ha dictaminado el gobierno para que no nos enteremos de cierta información, ¿sí? Por los supuestos que ellos argumentan que existe, y cuántas por confidencialidad que obedecen a otro criterio. Entonces me fui a otra gráfica de quiénes son los que tienen más solicitudes de información, Jania. Y curiosamente, pues son los servicios de salud, el Instituto Mexicano del Seguro Social, el ISSSTE, y me llamó la atención la Comisión Federal para la Protección contra los Riesgos Sanitarios, que son todos los que ven las autorizaciones de medicamentos y demás, Jania. Muy interesante, también Semarnat, que todos son los que tienen que ver las autorizaciones para el impacto ecológico, por ejemplo, de ciertas construcciones y proyectos que se hacen, ¿no? Entonces, es muy interesante en dónde se han concentrado la mayoría de las solicitudes, cuando vemos en contraparte que si de algo se duele la población, pues son de estos servicios justamente, o de obras que se hacen con impacto ecológico irreversible, ¿no?
3: Claro, sí, y bueno, las que también los funcionarios dicen, voy a reservarla porque es peligroso que se sepa, ¿no? Y hablo, solo un ejemplo para aterrizar. Audomaro, ¿se acuerdan de Audomaro? Él era jefe de inteligencia del expresidente. Ocultó su patrimonio, ¿no? Le puso un candado a sus bienes hasta 2019. Dice que porque sería peligroso si los miembros del crimen organizado se enteran de lo que tiene. Pues es peligroso para todos los mexicanos, ¿no?
4: Por supuesto.
3: Declaración patrimonial, hacerla pública, claro que pone en riesgo la seguridad, pero si son funcionarios queremos saber con cuánto entraron, con cuánto se van, ¿no? Porque pues también ahí hay unos cargos que luego se enriquecen a expensas de la ciudadanía. Dime otra cosa, una conferencia diaria, miles de comunicados, miles de publicaciones, ¿equivalen a rendir cuentas? Se puede hablar mucho y explicar poco, ¿no?
4: Sí, a ver, la densidad de datos no implica que hay calidad de datos. Sí. Por eso yo sí quiero hacer énfasis, Jania, en lo que fue reiterativo en esta mesa en la Cámara de Diputados por todos los que nos dimos cita, en que debemos nuevamente retomar el ejercicio de ejercer nuestro derecho a la información, porque hubo un dato que desafortunadamente no pude anotarlo, pero hubo un descenso en las solicitudes de acceso a la información desde que desapareció el INAI. Esto sí es preocupante, Jania, porque entonces nos estamos sumando a que se entierre el derecho a la información, que insisto, ese existe y existe en nuestra Constitución. Claro. Entonces, aunque el modelo haya cambiado, Jania, tenemos que regresar a ingresar solicitudes. Y lo digo no solo por los que estamos en temas de investigación periodística o investigadores académicos, sino también por el día a día de la ciudadanía. O sea, que pregunten por qué les están deforestando el pabellón de enfrente, quién autorizó esa obra, por qué lo permitieron, que pregunten por qué no hay un puente peatonal en 2 kilómetros a la redonda cuando hay 3 escuelas, ¿no? Y que pregunten por qué no está iluminada la colonia que está fuera del transporte público, que pone en peligro a los usuarios cuando salen muy noche. O sea, ya no, deja que la rendición de cuentas gubernamental, por supuesto, nos preocupa y nos ocupa, porque pues es la rendición que debe de dar el gobierno. Pero también en nuestro día a día, que ingresen solicitudes. Me llamó la atención que hay varias solicitudes que están dirigidas para saber de temas de campañas electorales.
3: Sí, sí.
4: Y de movilizaciones sociales y políticas. Qué interesante, ¿no? ¿Por qué se estará pidiendo esta información?
3: Porque dudamos de los datos que nos ofrecen. Gaby, muchas gracias. Me parece que esto demuestra, la transparencia demuestra que pues cuando podemos comprobar lo que el poder nos dice, avanzamos, ¿no? No solo es un trabajo de los periodistas, es un trabajo conjunto de la sociedad, ¿no? Que podamos entender la función de las autoridades. Como bien lo dices, en todos los terrenos, en todos los niveles, incluso en medio del ruido. Ahí está. Para saber necesitamos documentos, preguntas y respuestas que puedan verificarse. Muchísimas gracias, Gaby. Nos escuchamos la próxima semana.
4: Con mucho gusto, Jani. Un abrazo a ti y a todo tu auditorio.
3: Muchísimas gracias. Es Gabriela Vargas, analista de este espacio, periodista y politóloga. Soy Jani Novel. Regreso en un minutito. No se me vayan.
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3: Gracias por continuar con nosotros. Vámonos directito a nuestra tercera llamada. Tercera.
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1: Con Claudia García Barrientos. 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
7: Que fue calificado como un esfuerzo sin precedentes en las últimas 4 décadas, la titular de la Secretaría de Cultura, Claudia Curiel de Icaza, anunció una histórica inversión destinada a la infraestructura y el equipamiento de las escuelas profesionales de arte en el país.
8: En estos años de trabajo, la oferta cultural creció 32%. Se organizaron 520,000 actividades en las 32 entidades del país, priorizando la descentralización de la cultura y los territorios de paz. Cumplimos con el plan trazado a 2 años referente a la renovación de las escuelas conformadas por el INAH, IMBAL, Centro de Capacitación Cinematográfica y Orquesta Escuela Carlos Chávez. Se realizó una inversión sin precedentes de 1.850 millones de pesos en los últimos 40 años.
7: Durante su intervención en la conferencia matutina, la funcionaria federal destacó que el eje central de esta estrategia es garantizar el derecho humano a la cultura. Para lograrlo, la principal medida será la eliminación total de las cuotas de inscripción en todos los sistemas escolarizados dependientes de la federación, logrando así la gratuidad absoluta para miles de estudiantes. Curiel de Icaza detalló que los recursos económicos permitieron la intervención integral de 2,352 espacios educativos, incluyendo salones, laboratorios y talleres de instituciones de alto renombre como el Instituto Nacional de Bellas Artes y Literatura, el Instituto Nacional de Antropología e Historia, el Centro de Capacitación Cinematográfica y la Orquesta Escuela Carlos Chávez. La inversión también incluyó la compra de más de 3,600 bienes muebles, herramientas especializadas e instrumentos musicales de última generación. La secretaria de Cultura también habló sobre los estímulos al cine.
8: El cine y el audiovisual generan en todo el país alrededor de 150,000 millones de pesos. Este ecosistema creativo de alto impacto se ha visto fortalecido además a través de una política integral, por ejemplo, el aumento del 25% de presupuesto del IMCINE, el 17% al EFICINE después de 10 años sin actualización. Y se creó, como recordarán, un incentivo nuevo que se llama EFICA, de 400 millones de pesos para traer inversión y empleo para el sector.
7: En su balance, la secretaria informó que los fondos de apoyo a la creación artística registraron un incremento de 45%. Entre otros avances, resaltó el repunte en las ventas de las tiendas Fonart, los programas regionales de cultura de paz y la propuesta legislativa para aplicar tasa cero de IVA a librerías independientes. Finalmente, la funcionaria subrayó que esta transformación incluye también la dignificación de los trabajadores del sector mediante una retabulación salarial y reformas legales para proteger los derechos de autor ante los avances tecnológicos. El reporte concluyó emotivamente en el Salón de la Tesorería con una muestra musical en vivo a cargo de los propios alumnos de la Orquesta Escuela Carlos Chávez, quienes atestiguaron los resultados de esta renovación educativa.

0: Jania, esto es todo en tercera llamada de este espacio cultural, en donde todos caben. Yo regreso contigo. ¡Feliz fin de semana!
1: Gracias, Claudia. Claudia García Barrientos con lo mejor de los espectáculos y la cultura. ¿Qué tal si le llamamos a los chamacones? Esto es Noti Loco. Adelante, Ton. Adelante, bandido.

0: Pontón, ¿sabías que debajo del enorme hielo de Groenlandia existen montañas y valles que no podemos ver?
1: Sí, sí sabía. Y fíjate, bandido, el 28 de septiembre de 2026, la NASA presentó un nuevo mapa del terreno que se encuentra debajo de la capa de hielo de Groenlandia. Los científicos utilizaron información de satélites y lo hicieron para estudiar pequeñitos cambios en la superficie de hielo que permiten conocer cómo es el terreno que está debajo. Y gracias a estos estudios identificaron, escucha bien esto, 1943 valles.
0: ¡Órale!
1: Sí, y aproximadamente una tercera parte no había sido registrada anteriormente.
0: Es como descubrir un mapa secreto debajo del hielo.
1: ¡Exacto! Algunos de esos valles son enormes y se extienden cientos de kilómetros. Conocer la forma de ese terreno ayuda a los científicos a entender cómo se mueve el hielo y cómo podría cambiar el futuro. Así que Groenlandia no es solamente una gigantesca isla cubierta de hielo. Debajo existe un paisaje completo que los científicos todavía están descubriendo. Ahora viajamos hasta Australia, donde miles de pequeñas polillas están sorprendiendo a científicos y habitantes.
0: ¿Miles?
1: Sí, miles. Se trata de las polillas Bogong. Y qué buen nombre, ¿no? Cada año realizan una impresionante migración. Durante la primavera australiana pueden viajar hasta 1000 kilómetros para llegar a las montañas de los Alpes australianos. Ahí buscan cuevas frescas para protegerse del calor. Pero estas polillas tuvieron años muy difíciles. Entre 2017 y 2019, su población llegó a disminuir aproximadamente un 99.5%, o sea, casi se mueren. Ahora, durante septiembre de 2026, los habitantes de Nueva Gales del Sur y el territorio de la capital australiana dicen que hay grandes cantidades de estas polillas. El proyecto Bogong Watch y otros programas de ciencias dicen que están ayudando a registrar en dónde aparecen. Los científicos todavía necesitan estudiar un poquito más para saber si este aumento significa que se recuperaron o son nuevos avistamientos como una señal alentadora. ¿Qué te parece?
0: Pues muy bien, pero no entiendo mucho. ¿Son importantes?
1: Sí, son importantes porque forman parte de la cadena alimenticia y sirven precisamente de alimento para otros animalitos, como el possum pigmeo de montaña. Sí, es un pequeño marsupial australiano que está en peligro también. Una pequeña polilla puede ser muy importante para todo un ecosistema. ¡Y tití!
0: Ahora sí, llegaron los robots.
1: Sí, en Minnesota, Estados Unidos, un programa educativo está llevando robótica, programación e ingeniería a todos los chamacones de distintas escuelas. El proyecto se llama RECEP 1. Y durante agosto y septiembre de 2026 comenzó a trabajar con comunidades como Fairmont, Madelia, Nicolet, bueno, muchas. Profesores, estudiantes, representantes, universitarios y colaboradores de la comunidad, todos participan en esos programas. Los niños podemos construir y programar robots mientras aprendemos como matemáticas, tecnología, ingeniería y resolución de problemas que no nos gustan mucho, pero fíjense, para construir un robot sí.
0: ¿Y si el robot se equivoca, Ton, qué pasa?
1: Bueno, también se aprende de eso. Los chamacones pueden descubrir qué salió mal, cambiar su programación y volver a intentarlo. La idea es que aprendamos haciendo cositas nuevas, divertidas, y que algunos de estos robots y de los niños descubramos si nos interesa mucho y cómo esto se puede convertir en el futuro de nosotros como científicos, ingenieros, programadores o inventores.
0: Yo quiero construir uno que prepare galletas.
1: ¡Ay, bandido! Primero tenemos que aprender a programarlo.
0: ¡Y llegó el bandidato!
1: Sí, y como estamos comenzando el otoño, hoy hablaremos de algo que seguritito han visto. Las hojas de los árboles, cómo cambian de color y se caen. Durante la primavera y el verano, las hojas tienen clorofila. ¿Qué es eso? Pues una sustancia que les da su color verde y ayuda a las plantas a utilizar la lucecita del sol para producir alimento. Cuando llega el otoño, los días tienen menos horas de luz y las temperaturas comienzan a bajar. Los árboles de hoja caduca empiezan a prepararse para el invierno y producen menos clorofila. Al desaparecer poquito a poco el color verde, podemos ver otros pigmentos que producen tonos amarillos, naranjas y rojitos. Después, muchas hojas se secan y se caen al suelo. Ahí se convierten en materia orgánica que ayuda al ecosistema.
0: ¿Al ecosistema?
1: Sí, eso, al ecosistema.
0: Entonces las hojas no cambian de color solamente para que los árboles se vean bonitos.
1: No. Es parte de un proceso natural de preparación para el invierno.
0: Y así termina NotiLoco.
1: Nos vemos en la próxima edición con las noticias interesantes.
0: Síganos en nuestras redes.
1: Sí, escríbanos y platícanos. Queremos escucharlos. Esto fue NotiLoco.

0: Gracias, muchas gracias a los dos. De verdad que nos ponen muy de buenas sus noticias y aprendemos y nos divertimos, ¿eh? Gracias, bandido. Gracias, Tony. Es un espacio para la ilusión y la información de los chavitos. Pausa y volvemos.
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3: Regresamos.
14: Único para el público mexicano. El show comenzará a las 9:00 p.m. y si ustedes tienen oportunidad de asistir, háganlo con tiempo. Y si viven cerca del Estadio Azteca, tomen precauciones porque habrá varios cierres viales. Ahora sí, Jania, a ti y a todos nuestros radioescuchas, les deseo que tengan un excelente fin de semana.
0: Muchas gracias, Tatiana. Ya nos vamos ahora sí, ya es viernes, viernes de rompedieta, disfrútenlo muchísimo. Y nos escuchamos el lunes. Gracias a todo el equipo. Es Edgar Fernando Cruz al mando de este barco. Emanuel González, gracias al staff de Audiorama. Me faltó Tatiana Flores, Claudia García Barrientos. Bueno, ahora sí, gracias al staff de Audiorama, pero gracias a ustedes, por sobre todas las cosas, por estar ahí del otro lado de esta cajita mágica y maravillosa que llamamos la radio. ¡Nos despedimos! Vamos a poner al gran Tintán de la película, El Libro de la Selva. Búscalo más vital, que es buenísima, buenísima. Nos escuchamos el lunes. Que tengan un maravilloso fin de semana. Yo soy Jania Nobel. ¿André?

0: casa te lo dan.
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0: Desde la redacción de Informe 24, estas son las noticias.
5: Brigadas de Protección Civil trasladaron por helicóptero medicamentos, equipo médico y un motogenerador a la comunidad de Tetapeche en Navojoa. Esto debido a las dificultades de acceso terrestre tras las lluvias. Los insumos fueron entregados para reforzar la atención médica de la población, mientras continúan los apoyos en comunidades afectadas en Navojoa, Guaymas y Empalme. Dos mujeres embarazadas fueron evacuadas durante la emergencia provocada por el huracán Polo en el sur de Sonora. Una de ellas tenía 40 semanas de gestación y estaba en trabajo de parto cuando fue rescatada de una comunidad incomunicada de Empalme y trasladada al Hospital General de Guaymas. Las inundaciones y los daños en los caminos dificultaron el acceso de los equipos de auxilio.